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3: 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Ahora te vas a sumergir con nosotros en un verdadero océano de buenos momentos. 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
4: Sí, claro.
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12 grados en la capital, 9 de la mañana, 9 minutos en la República Argentina. 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En los controles técnicos, en la compaginación, musicalización y conducción, el señor Sergio Daniel García. Sergio Daniel García. Compaginación, musicalización, efectos, conducción. Sergio Daniel García.

Palabras, un amigo de todos ustedes, Crepe Georgette. 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

0: Sí, señor.
1: Es tan bella.
2: 9 de la mañana, 17 minutos en la República Argentina. 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
0: Nueve 18, 12 grados en la capital. 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

0: muy buenos días a toda la tripulación. Bienvenidos a, me imagino que están dispuestos a partir de este puerto maravilloso de la 90.5 hacia el mágico encuentro con la música, como lo hacemos cada sábado de 9 a 12 y de lunes a lunes, con toda la música también de la compaginación, perdón, del señor Sergio Daniel García. Ya sabes que te puedes comunicar con nosotros al 388-5816-553, www.radioeco.com.ar, donde quiera que estés. Música 90. Remix. En las maquinarias, en la conducción, nada más y nada menos que el señor Sergio Daniel García. ¿Y qué dice? ¿Cómo le va?
1: Buongiorno,
0: entramos con todo, una presentación impresionante. Y esto después se va al joraca. Qué barro, qué vergüenza. Hombre grande ya.
1: Voy buscando a Dani Flores para ver si transmitió anoche, porque no estuve atento.
0: Muy bien.
1: Primero que estoy viendo acá, está atenta, despierto. Le mando un saludo a Néstor Infante, que está de cumpleaños, según el Facebook. Y estoy colaborando que sí, porque tiene como tres Facebook y en los tres cumpleaños.
0: Ah, bueno, ahí está. Entonces,
1: ¡feliz cumpleaños, Néstor!
0: ¡Felicidades, Néstor! Querido, el pueblo está contigo por hoy, por mañana, por toda la semana. Te quedo, ¿no? Feuchamos, muchachos. ¿Y si vas a compartir?
1: ¿Qué sería los otros Facebook de trampa?
0: Debe ser. Dijo cochino. ¡Felicidades, Néstor, querido! Que tengas un excelente, excelente fin de semana. Bendecido día, en el día de tu cumple. Y se viene el cumple de mi hija también. Y se viene el cumple de mi otra hija también. El 13 y el 15. ¿Qué tú, Estambul? ¿Qué tal, Tartagal? ¿Cómo mi vida?
1: No puedo leer los mensajes de WhatsApp. Espera un ratito porque se está actualizando el de la comp.
0: Ah, muy bien, muy bien. Yo tengo mensajito acá.
1: Muy bien, espere que esto va a estar medio flojo hoy. Bueno, que tenga mensaje porque con la punta.
0: Epa.
1: Tiene clasificación a las 11 de la mañana.
0: Ah, perdemos. Mañana. Vamos a perder varios soldados.
1: El doctor y todo.
0: Aparte, eso. Ya cobraron. Así que sí, vamos a tener pocos soldados hoy en el frente. ¿Qué va a hacer? Bueno, nos quedamos solos.
2: Buen día, su señoría Mantan, buen día, changos. Llegando a puerto para subirme a esta linda locura, ura. ¿Cómo andan, muchachos? ¿Todo bien? ¿Qué parece? ¿Cómo anda el mejor DJ del mundo? Intergaláctico, Dani García, y el mejor conductor de la galaxia, el señor Juan Carlos Ocampo. ¿Cómo andan, muchachos? Yo acá de viaje, volviendo para Jujuy, para el pago. Actualmente en San Cristóbal, Santa Fe, está cortada la ruta 34, por arreglos, por no sé qué se habrá caído ahí. Al mediodía liberan recién, pero bueno, yo tuve que debía nomás de Ceres y hay que pasar por San Cristóbal y salir mucho más adelante, cerca de Rafaela, ya salí por la ruta 13-17. Bueno, muchachos, un gusto estar con ustedes, un gusto de escucharlo. Volviendo ya a la ruta, a mí me dicen BJ, pero no porque ando con el mono bajo el brazo, muchachos. Así que bueno, un fuerte abrazo. Esta noche llegamos a Jujuy y mañana estaríamos haciendo Uber, como tiene que ser, a junto unos mangos, hasta que cobre. Así es, muchachos, un abrazo, contento porque volví a la pasión y bueno. Tranqui, muchachos. Escuchándolo vía internet por Radio Box.
0: Hola, Fabito, querido.
1: No me digas que te dice BJ para
0: sí.
1: Nosotros no, chanquito. Claro,
0: ya estamos grandes, chanquito, no nos mientas.
1: Nosotros no.
0: Mírelo. ¿Qué tal ese busito?
1: Qué seriedad.
0: Sí, ¿qué tal ese busito? Bien patriota el señor. Hola, Fabito.
1: Bueno, qué bueno que estés laburando en los camiones. Qué bueno.
0: Claro, yo volví a su pasión, como él dice.
1: Bien rutera que me salió el pelado.
0: Así de fácil. Le gustan las cosas grandes. Así que bueno, espero que tengas un bendecido día. Feliz viaje, hermano querido.
1: Feliz vuelta.
0: Y muchísimas gracias por permitirnos hacerte compañía.
2: Muy buen comienzo musical, música galáctica. Muy buena música, muchachos. Muy
0: este ya tiene ganas de tirarse unos pasitos, ¿no?
1: Sí, sí,
0: ya está con ganas, ya está con ganas. Viejo loco.
1: Ay, changuito, qué perdido que estás.
0: Exactamente.
1: Debería rever tu paso.
0: Tu situación. Tu situación emocional, tu situación psicológica. Hola, buen día, Juan. Hola. Los viejos, funciona. Juan, nos dice Arielcito Río.
1: Hola, Ariel.
0: Hola, Arielcito, querido. Bendecido día también para vos también, papá. Tanto tiempo, Ariel, sabés que te quiero mucho. Ex compañero en el profesorado de turismo.
1: Con lo visto, ninguno de los dos terminó.
0: No, nuestra pasión era otra. Sí, decimos, ¿qué hacemos? A la una, a la dos, a la tres, nos fuimos a la miércoles con Arielcito. Hola, mi amor. Hola, Pame. Buen día, mi cielo. Gracias por estar ahí. Bueno, ya de tempranito está trabajando
1: Pamela.
0: Pamela, qué pan dulce. Un beso gigante para ella. Espero que ya se comunique a mi cuñado dentro de poco también, que fue ganador. Vino el sábado pasado a retirar el matecito de nuestro amigo Jorgito Batallanos. Espero que le haya gustado. Espero que le haya servido. Al papá le iba a hacer ese regalo. Espero que le guste. Así que, Pame, un beso gigante. Un beso gigante para tu hermanita, porque debe estar trabajando desde temprano. Un beso gigante, Checo. Gigante.
3: ¿En la Argentina cambiaron de horario? Porque han empezado a tiempo los changos.
4: No, siempre comienzan
3: a tiempo. Ah, depende. Por
4: ¿Qué estás grabando?
3: ¿Qué? No puedo creer que estén ya los changos despiertos. No.

0: Sabía que estaba grabando, perdón, niñito.
1: ¿Qué quiere que? Buen día, muchachos. Qué lindo escucharlos. Ahí seguimos.
2: Hola, Nero. Más lindo escucharlos a ustedes que están ahí. Hola. La alegría que nos dan. Allá están, lejos, donde hace popó el conejo. Eso es, un beso gigante para los dos. Claudita, negrito, Claudita. Bendecido día, feliz fin de semana. Y Claudita está de vacaciones. Está de vacaciones la Claudita. Así que bien merecido. No sé qué hace tan temprano.
3: ¿Esto se está tan por venir?
2: No, el para en julio. Creo que en julio. Sí, ¿no? Ya no. Dani, 6 meses más y los invitamos a levantar las copas así. De la Navidad.
3: Olvídate, esto arranca así. El jueves arranca el Mundial. Mundial termina en julio. Termina el Mundial y empiezan las vacaciones de los chicos.
2: Sí.
3: Y vuelven en el 1 de agosto.
2: Sí.
3: Ya está viento norte y todo eso.
2: Claro.
3: Ya fue.
2: Ya está.
3: Fue el año.
2: Ya, y vayan eligiendo el pan dulce nada más.
3: ¡Pamela!
2: ¡Qué pan dulce!
3: Ahí dice Néstor. Muchas gracias, los otros quedaron así. Espérame, ¿dónde estaba yo? Acá. Los otros fake quedaron así porque me olvidé las contraseñas.
2: Felicidades, Néstor.
3: Feliz cumpleaños, Néstor. Bueno, gracias,
2: que,
3: hermano, gracias.
2: En esta compañía que te estamos haciendo, podemos hacer compañía compartir esa tortita rica que te están haciendo. Así que ya estamos dispuestos acá. Somos gerentes de paladar. Besos, gigantes. Bueno, qué lindo bus, realmente un sentimiento plasmado en mi busito. Realmente está muy bueno, Fabito querido, está muy lindo. Así que bueno, avise si consigue otro por ahí, lo compra. Buen día, su señoría Mantantir, Urir Urano, dice Silvita Flower. Hola, mi vida. ¿Qué pasó?
3: No, que doctor Huevillo dice, buen día muchacho, que tengan excelente día, dice el doctor Huevo Quintana.
2: Sí.
3: Huevito. En un ratito manda una foto, buena onda, de la chicholina jujeña.
2: No.
3: Y manda la foto de Juanjo con la camiseta argentina.
2: ¿Por qué tanta maldad? ¿Por qué esa agresión?
3: No puede haber gente tan mal.
2: ¿Por qué tanta maldad? No puede haber tanta maldad, diría mi amigo el Quincho Soldán. Bueno.
4: ¡Qué cosa hermosa! ¡Santa Rosa!
3: Hombre, lo mandó ayer que nos mató a audio y todo en el programa de Juanjo.
2: Claro, Sotan Gallito. ¿Por qué no usas nosotros para ser intérprete de ese mensaje cochino que hace?
3: Pero vas, si te diste cuenta, después eliminó la foto y le hizo los retoques necesarios.
2: Cuando Tony le entró a pegar, bueno, él siempre. ¿A qué se debe esa camiseta?
3: Ahí tenemos camisetas, se pueden anotar, vamos a regalar en la semana. Facar trajo 4 o 5 camisetas, se anotan la semana, Juanjo la va a regalar.
2: ¿Quién trajo la camiseta?
3: Facar. Ayer vino nuestro amigo Facundo.
2: Así que, durante la semana, chicos, hay camisetita de la selección, que ya vamos a subir una fotito.
3: Sí.
2: Con, por supuesto, la publicidad de Facar, pero está muy, pero muy linda para que ustedes se anoten, participen. ¿Viste? Y, ¿qué, mi amor?
3: Qué capo que soy. La club llega en 2 semanas. Yo recién el 9 de julio, nos quedamos hasta el 25 de julio, dice. ¿Ves?
2: Te dije en julio. Sí. Negrito este. Vamos a hacer un...
3: Quedan a ver el Mundial. El Mundial ahí está en el patio de tu casa y vos...
2: Claro, tenés el amistoso hoy en
3: Texas.
2: Queda
3: lejos, ¿no? Queda lejos donde están ustedes, negro, ¿no?
2: Es que Texas es grande. Van todos los estados de Estados Unidos, está gigante.
3: Si existe Estados Unidos, existe Estados separados. Dejo ahí...
2: Nosotros estamos en Estados Unidos. Te comento que me he aplicado una crema para disimular las pecas. ¿Y qué tal te quedó? Impecable.
3: A ver qué dice el doctor. Doctor está mandando temprano porque después se va a
2: poner. Sí, después se olvida de nosotros. Sí, dijo el cochino.
3: Después se me está actualizando. ¿Sí?
2: Bueno. 388-5816-553. www.radioico.com.ar, donde quiera que estés.
5: Para que sepan, esa es la foto para el concurso Buena Onda, y si sí, se la mandé a él, y se la mandé por privado y le mandé otra cosa.
2: Ahí
5: así
2: está.
5: Que soy bien machito, como he sido toda mi vida. Yo quiero anotarme para una camiseta de Facar.
2: Muy bien, Vito. Perfecto, Huevito, te estamos anotando, claro que sí.
3: Espacio bien machito Ponce.
2: ¿Qué era? Huevito. 9:30. Bueno, hoy arrancamos con, si habrán escuchado, temas exclusivos del señor Sergio Daniel García, temas noventosos, remixados, masterizados, que han sonado muy, pero muy bien, ¿eh? Así que así vamos a estar, así vamos a seguir con este ritmo, Danito querido.
3: Sí, señor.
2: Bueno, listo. 9:30 nos vamos al encuentro con la música. Mientras tanto, el...
3: Espere que me quedo.
2: Bueno.
3: Ese de salud.
2: A ver.
6: Juanquita, Juanquita, yo y también me anoto para la remera de Focán.
3: ¿Qué pensás que ha dejado? Ah, lo de haber guardado Juanjo ayer a la tarde. Le dije, déjalo ahí, pues no, me olvida.
2: No, estaban acá y se los llevé a la oficina.
3: Ah, no, esas son
2: para ordenar un poquito.
3: Para que se acuerden, ¿no?
2: Listo, listo.
7: Buen día, buen día, buen día, buen día, buen día, buen día, buen día, queridos amigos. Buen día, Danito. Buen día, Jala Capital. Buen día a todos los ecomaníacos. Que tengan un maravilloso día, un excelente sábado. Muchas bendiciones para todos, toditos, todas.
2: ¡Viejo loco! ¡Viejo loco! Ahora,
7: como hacía al pasar, digo, de pronto me parece. No sé si decirles. Es mi regalo y mi obsequio y mi premio.
2: Y pero
7: porque
2: si.
7: Después,
2: ¿y no lo vino a buscar?
7: Tenía miedo ya de volver a participar en algún concurso.
2: Pero si no lo viniste a buscar, ya sabes dónde está la radio, te ganaste el matecito que acá está.
3: Ahí ganó el mate.
2: Pero claro, sí. Y no vino.
3: Y traete un Diego.
2: Y le dijimos la otra vez.
3: Traete un diezmo.
2: Un diezmo. La otra vez le dijimos y no pudo venir porque no sé qué estaba haciendo, creo que estaba atendiendo a la mamá, así que no sé qué dijo. Y después pasó otro sábado.
3: Y, lo que, y no sabes lo que la mamá se lo quiere sacar encima. Anda a ver los changos, sí, el sábado. Sí,
2: anda a buscar tu premio.
3: Volvió el martes, miércoles.
2: Así yo tengo mi premio.
3: Ya
2: no te
3: está
2: tengo
3: grande para vivir conmigo. Ya estaría, pues.
2: Bueno, se viene, chicos. Estaba, bueno, pongo a ver un poquito. Y, no voy a estar criticón, pero sí voy a dar un punto de vista. Se viene la fiesta del poncho en Catamarca. Por ahí van
3: hay
2: a ver.
3: Hay Juna Canejo.
2: Exactamente. Ahí está, justamente, Danito. Hay Juna Canejo. Revalorando la, lo que es la cultura argentina con folclores, danzas, el poncho que tan tradicional es para todos los argentinos también, aunque hay otros países también que lo usan, pero los nuestros tienen sus colores y tienen su historia. Así que, este, y yo veo en Salta también, los muchachos, les, convengamos que los salteños, a pesar de que son tontos, opa, tumba, este, han revalorizado también esa parte. Vos entras a un restaurante y tenés a alguien vestidito de gaucho. Y es lindo porque mima, mima el nacionalismo que tanto nos hace falta. Ahora, nos venimos para acá, tenemos Saya, Tinku, este, realmente estoy podrido de todo eso.
3: Sí, se le siente el olor.
2: Sí, sí, estoy podridito, ya a parcial de la edad también, ¿no? Pero estoy podrido de todo eso, porque no es nuestro. Y esto no, no es racismo, chicos, es la verdad. No podemos publicitar este, imágenes de Jujuy con Saya. No, no, no se puede. No se puede. Anda a decir a los vecinos del país vecino a ver si podemos publicitar con Gaucho, a ver qué tal nos va. 9:33 A ver.
3: Hola, Dani. Saludo. Saludo a Juanca. Estamos escuchando junto a la Lolo.
8: Es la guitarra de Lolo.
2: Hola, Pulpito querido. Hola, mirá, Pulpito.
3: Mirá lo que me tomé el trabajo corta de la guitarra, sí, de Lolo. Sí, realmente. Para que vean, ¿no?
2: Bueno, así es, para que vean que lo mimamos.
3: Hola, Pulpo. Hola, Lolo.
2: Hola, Pulpito. Lolo, un beso gigante.
3: ¿Y es Benicio?
2: ¿Y dónde estarán viajando, no? Porque esto es fin de semana. ¿Sí?
3: Ay, Dios.
2: Así
3: Dios
2: somos Dios. Nosotros. Tiramos este, la casa por la
3: qué
2: ventana.
3: Qué chango que me salió Pati Perro.
2: Claro, changuito. Porquería. Él.
3: Duerme, Benicio, dice. Ah, cochino.
2: Aprovecha entonces. Está, como mecánico nuevo, mete mano.
9: A mí no me hace falta anotarme para la remera porque mi primo, el Facundo Morales Kennedy, me la prometió. Facu, acordate, ¿no? Acordate lo que me has prometido, ¿eh? Bueno, de todos modos, anotame.
2: ¡Qué chupamedia este!
3: Sí, ayer estuve con el Facu. Ayer estuve con el Facu Morales.
2: Bien.
3: De facar.
2: De, bueno, muy bien. Ya saben, este chicos,
3: no
2: durante.
3: Ninguno, ¿no? Él también es primo de él.
2: Sí, sí. ¿No vive la vuelta de tu casa también,
3: sí,
2: en enero?
3: Qué barba. No, claro. Pero ahora.
2: Ah, claro. Ya sabes, para la semana te puedes anotar para las camisetitas de Argentina de facar. Rafa.
3: Muy bien, el Pulpo dice: duerme Benicio, el miércoles nos vamos a Buenos Aires para ver Soda.
2: ¿Cómo tiene guita? ¿No me quiere adoptar, negro? Pulpito, adoptame, pues, dale. Bueno, 388-5816-553.
3: Anótenme para la camiseta, dicen esto.
2: Acuérdese, ¿no? Acuérdese, porque después ven, Juan Carlos. No, no, acuérdese que hay gente que se está anotando para la camiseta.
3: Tengo que ser el payaso del programa. Tengo que poner música.
2: El payaso Plim Plim. Aquí estamos en la terminal con tu amigo el peladito de la Bustamante. ¡Qué jugadores, señores! ¡Qué buena foto! Miren esa fotito. Tango y Cash. Mírenlo, Danito, a los dos. Ahí en la termi. Qué grande los changos,
3: Fachet. Sí, ¿se prueban con Laura?
2: ¿Cómo anda la Viviana, peladito? ¿Cómo están las cosas? Espero que estés con ella todavía. Espero que esté todo ande bien. Hace mucho que no la veo, la Vivi. Gran vecina.
3: Sí, siempre está ahí como iguana, tirado en el sol ahí los dos en la foto. ¿Por qué no prueban con Laura?
2: No. ¿Por qué tanta maldad? Bueno, 9:36. Nos vamos al encuentro con la música. Lo anunciamos. Temas noventosos, remixados, masterizados.
3: A de Carlito Submarino, vino a retirar su premio. Este que hablaba premio.
2: Vino a buscar la Cruz Orlada. Qué bueno, qué bueno. Regalo de Jorgito Batallanos.

0: ¡Qué lindo que está! Esa es la respuesta para todos los ricoteros.
1: Esa era lo que ha hecho Yayo, muy bueno.
0: Yo sé que se van a enojar conmigo, pero la culpa no es del chancho, ¿no? Porque convengamos que por ahí te cae, puede caer bien este personaje. El vago hace lo que hace y le fue bien. Ahora, ver la reacción de la gente llorando. Tuvimos a un Favaloro que se fue por impotencia, tomó una decisión muy cruel y nadie se acordó de él. Y viene el aparatito, bueno, él no es el culpable, la gente esta que va y ¡ay, pobre! ¡Che, nos quedamos! ¿Qué pasa, muchacho? ¿Dónde están los valores? ¿Dónde está el sentido común? Está bien, se murió, listo, che, qué ver, bueno, un rockero, varón. Pero hay gente que lo vale más por lo que hizo.
1: A ver, diga que lo vale más.
0: Con empatía.
1: Diga de nuevo que lo vale
0: hizo
1: más.
0: Hizo más. Por empatía.
1: Así, más.
0: Más. Le apuesto cada día te quiero más.
1: Más.
0: Así que bueno, eso.
1: Muy bien, espectacular apertura, amigos míos. Abrazo, dice Gonzalito Alarcón. Gonzalito Alarcón.
0: Sí, Gonzalito, querido. No sé.
1: Ah, ¿no sabe?
0: No sé.
1: Usted me dijo que
0: no, pero bien. Él tenía que irse. Iba a quedar ella sola aquí. Y ella no quería irse, no quería dejarlo. Gonzalito, ¿cómo viene la mano? ¿Eh? Mira que nos escuchan con los compañeros.
1: No sabe, no contesta.
0: Claro. Mire esa acá, mire esto. Mire, Danito, con carita incluida. Vamos a ver qué nos dice.
2: Hola, mis changuitos de porquería. Buen día en este sábado espectacular.
1: Mucho hola, sol. Brother.
2: Y bueno, sí, acá estoy escuchándote. Recién Gaby te mandó una foto que va a ser el mate del próximo Día del Padre. Y para decirte también que hoy es cumpleaños de Gaby, mi compañera. Le deseo muchos años más y un abrazo enorme, porque siempre ha sido una buena compañera, siempre estaba ahí al pie del cañón. Gracias, madre. Para decirte eso nada más, changuito. Y bueno, que lo pasen bien en este día y en este fin de semana. Un abrazo así de grande. Nos vemos. Ah, y también te mando ahí para que compartas en la página una publicidad. Gracias, amigo.
0: Gracias a vos, Jorgito querido. Y acá me mandó otro audio, otro videito, pero no sale el audio, hermano querido. Gracias, Jorgito querido, gracias por mimar a la audiencia con tus regalos, papito. Muchísimas gracias.
1: Voy a escuchar a ver qué hace nuestro amigo Dani Flore anoche. Bueno, termino.
0: Bueno.
3: Tema de Inner City, cuando hacía el pasito fachero en Crash. Qué bárbaro, qué recuerdo, muchachos, qué recuerdo. Paro el camión a Camelo Yuyo y empiezo a hacer pasito fachero,
0: ¿te acordás?
1: ¿Qué te pasa, viejo loco?
0: ¡Viejo loco! Ahí está. Ah, bueno, qué matecito va, mire, para el Día del Padre.
1: Me parece que nosotros no nos vamos a ganar.
0: Sí, ¿no? Creo que se declara agua el sonó. Mire qué churito, mire qué bonito, Danito querido. Ya lo vamos a publicar en la página.
1: Belleza.
0: Sí, el colorcito, me encanta. A ver.
4: Hola, Juan, ¿cómo estás? Hola, Juancito. Ahí te estamos mandando un par de fotos que, bueno, el artesano desea sortear este mate con bombilla por el Día del Padre, ¿sí, Juan? Para tu audiencia, fíjate cuándo lo sorteas, pero bueno, la idea es que este mate se lleven por el Día del Padre, ¿sí? Un abrazo gigante, gracias por tu apoyo y el acompañamiento que siempre le haces a Jorge. Para nosotros es muy importante, sobre todo el afecto, el cariño, ¿no?, de todos ustedes. Un gran abrazo gigante para vos, para Dani, para la radio, para Eco, que bueno, son años que venimos nosotros escuchándolos y son parte de nuestra casa. Así que bueno, nada, un abrazo gigante, besos.
0: Gaby Domínguez, feliz.

0: Felicidades,
1: feliz cumpleaños.
0: felicidades, que tengas un lindo y bendecido día. Mira, ya tenemos dos cumpleañeros, Néstor y Gaby. Gaby y
2: sí,
0: Néstor, maravilloso.
2: Gaby, mejor persona.
0: Sí, no, Néstor, claro, no, es persona. Claro, es persona, claro.
2: Claro. No, si aguantan al otro.
0: Claro, no, aguántalo, Jorgito.
2: Mira, nosotros, Jorge, ¿no? Hace más de 500 años.
0: Claro, macho, macho, porque dijo sí, mi sí, compañera sí, de vida. Es maravilloso eso. Y que sea por mucho más. Qué lindo que está para jugarle al 6, ¿o no? Hoy es 6, ¿no es cierto?
2: Hoy es 6.
0: Está lindo para jugar. A ver qué dice, espera el cochito.
3: Juan, escúchame, el mate, te explico la descripción. Es un mate de calabaza imperial, que le decimos, mini imperial, con base. Está forrado en cuero vacuno. La virola es de alpaca con bronce y la bombilla también de alpaca con un detalle también ahí artesanal. Así que bueno, espero que sea de agrado y que sea para la mejor audiencia. Ojo, mínimo tiene que haber, no sé cuántas llamadas, cuántos límites de llamada le pones para que se lo lleven. Fíjate vos.
0: Pero gracias a su regalito, eso va a permitir.
2: Yo creo que regalemos sin bombilla como hasta ahora, pues, porque para decir, mira, te voy a regalar esto y no sé cómo lo va a tomar.
0: Claro, ahí está. No, Gaby, esto, gracias a ustedes, esto se permite las llamadas que
2: sí,
0: llegan.
2: Sí, nosotros nunca les pusimos nada.
0: Sí, ah, sí, pero está realmente
2: de la gente, de la gente para la gente.
0: Sí, y es más, Gaby, somos amigos.
2: Totalmente.
0: Acá no lo.
2: Nosotros deberíamos ser políticos.
0: Sí, ¿no?
2: Nosotros sin ustedes no somos nada.
0: Pero es que la verdad, sin ellos no somos nada.
2: Igual no somos nada, pero somos todos juntos, no somos nada tampoco.
0: Pero déjenos soñar, déjenos ser políticos.
2: A ver,
0: no sé
2: qué decía el negrito, espérame.
0: A ver, mi amor.
4: Donde juega hoy el amistoso Argentina es el estadio de la Universidad de la Texas A&M, el Kyle Field. Y sí, nos queda como a 6 horas de acá. Pero, Matías, uno de nuestros hijos.
2: Sí, el Mati.
4: Que fue a esa universidad, va a estar yendo a ver el partido, que vive cerca. Va ahí él y la familia. Y toda la familia ya tiene las entradas y todo, así que ya están todos preparados y con las camisetas de Argentina. Sí, no, ir al Mundial acá no, está medio carito, che.
5: No, y nos queda re lejos.
4: Y nos queda lejos nosotros. Mira. El partido de Dallas nos queda como 9 horas de nosotros.
0: ¿Yo?
4: No, ¿para qué? Lo vemos por televisión, más fácil. Y podemos ver todas las repeticiones que queramos.
2: Bien lejos, ¿no?
0: No, lejos. No hace caca el conejo. No, sí, no, mamá, es que es gigante eso. ¿Cómo? El estado de Texas también es gigante. Pero, qué lindo que vayan tus hijitos al estadio también.
2: Ahí,
0: no. Y todavía que se banquen con la remera de Argentina, ¿no?
2: Es que ya iba argentino que cualquiera. Ya pasaron en Nueva York, ya coparon ahí los vagos.
0: Ya va, ¿no?
2: Sí, acá va nuestro amigo Facu también.
0: Ah, qué
2: por eso decía Facu, ya va el primo del negro, ya está este fin de esta semana, creo que se va.
0: Ya llega, que está el otro día allá. Qué lindo. Buen día, Chango, feliz sábado, saliendo de entrenar el lunes primero de junio. Fue mi cumple. ¿Me cantás el feliz cumpleaños? Pero claro que sí, Olguita Díaz, ¿por qué no supe nada, mi amor? Que lo cumpla feliz, Olguita mía, que lo cumpla feliz, que lo cumplas feliz, que lo cumpla
2: Olguita,
0: feliz.
2: Olguita, no es personal, Juan Carlos es así, no te pongas mal, porque no es personal, Juan Carlos no,
0: pero
2: no te
0: que no
2: sabí,
0: ni no, pero casa, que no tengo
2: pero
0: fe.
2: Pero lo estoy salvando.
0: Ah, bueno.
2: Porque no es personal, no es contra la Olga, es que usted es así generalmente.
0: Así, ¿no? Sí, sí, sí. Bueno, sí, gracias, Danito, por la mano.
2: Pero lo estoy defendiendo.
0: No,
2: porque,
0: sí.
2: Pues,
0: sí.
2: Si no, Olga, decís, che, no me saludo. No, él no saluda a nadie.
0: Felicidades, mi amor, Olguita, sabe que te quiero mucho.
2: Y
0: él mi amor
2: te cruza por la calle, vos lo saludas y vos ves que él te dice así, hola, hola, ni te reconoce.
0: No,
2: no te hagas problema.
0: No, ahí me pasa también.
2: Sí,
0: vez.
2: Sí, pues te digo.
0: Es que voy.
2: Ya estamos en la edad.
0: Vos es que yo veo a la gente, pero voy pensando. No, pinche, pero.
2: Sí, bueno, somos. Igual.
0: Levantate, carajo, nos dice el arquitectónico y nos manda una fotito. Está en pleno centro. ¿Qué haces por acá, arquitectónico? Gustavito Valdés. Un gran abrazo para vos, papito. Gracias por estar ahí.
6: Hola, Chango. Buen día. ¿Cómo va? Muy lindo sábado. Saludos para todos los Chango La Barra, para ustedes. Juanjo y para todos. Hoy es un día muy especial, le quiero mandar un saludito a mi hija Delfina Uma Campos, Umita Delfina, cumple 12 añitos. Así que bueno, ojalá que la pase lindo con su amiguita a la tarde. Y bueno, decirle que nos cambió la vida, ya soy viejito y ella es la chiquitita de la casa. Abrazo para todos. Y si le podés cantar el cumpleaños feliz, Juan Carlos, abrazo.
0: Ya van.
2: Sonate, tenés que cantar feliz
0: cumpleaños. ¡Tres cumple!
2: A ver, de acá viene Néstor, la Olguita y la nena de.
0: Y la nenita del Dari.
2: Sí, como de Dario tiene 70, la nena ¿cuál? Tiene 12, el Dario tiene 73.
0: Y bueno. Con el alpiste para el pájaro, pero eso todo se puede, papá.
2: ¿Cómo hace, Darío?
0: Ahí está.
2: ¿Está tomando el rudo macho?
0: ¡Epa! No, o al macho, que es rudo.
2: Todo, vaya, vete ahí.
0: ¡Bebeda! Bueno, qué lindo que Delfina cumple a 12 añitos. Un beso gigante. Bendiciones para ella, mi amor.
2: Delfina, Gaby, Néstor.
0: Y la Olguita.
2: Y la Olguita, aguánteme. Una cuestión de segundo.
0: Que los cumplan. Lo cumpla muy feliz. ¡Vamos, mi chiquito!

0: Santa Delfina, Néstor
1: y Gaby.
0: Gaby, felicidades, mis cielos. Bendecidos días para ustedes, ¿eh? Aunque la Olguita haya cumplido el primero, lo mismo, carajo, eso es. Así que bueno, felicidades.
1: Bueno, ahí vamos con un poco de Dani Flores, DJ.
2: Hola, hola, buen día, mi capitán. Buen día, Danito, ¿cómo están, muchachos? ¿Cómo anda la gente? Ecomaníaca. Un abrazo grande para todos, bendiciones. Y no te olvides, Juan, el lujo es vulgaridad.
0: Ah, totalmente, lo habla por el T-Lingüe. No por él, por la gente que lo sigue, que se olvida, ¿no? Pero lo justifica. Así que bueno. Gracias, Tito, querido, mi viejo loco.
1: Dani Flores, ahí le están escribiendo. Vamos, DJ, aguante. Estoy punto caramelo, pone ahí en el chat. Dani Flores anoche.
0: Ay, que es un flan, mi amor, ¿qué te pasa?
1: No, que yo estaba...
0: Ah, claro. Ya estaba.
1: ¿Qué pasó?
0: Entregado, Dios
1: barco. Pero recién empieza, pues. Primero, mira, buenas noches, Boina pone uno, el otro Palma y el otro, vamos, DJ. Estoy punto caramelo, dice. El quinto chat a los 3 minutos.
0: Pero este es media hora, caramelo media hora, este no aguanta más.
1: ¿Qué te pasa, claro, viejo loco?
0: Qué viejo, ¿qué tal, viejo? Este. Buen día, que tengan un hermoso día. No mando chiste por la censura.
1: Ahí está
0: el otro viejo. Viejo loco, viejo gato. ¿Quién es, Danito querido? Es nada más.
1: Censura.
0: Ahí está. El doctor, el letrado Alejandro.
1: Qué cosa
0: Maldonado.
1: Fea que sos.
0: Qué cosa hermosa, Maldonado. Mi chiquito, un beso gigante. Ale, me imagino que estás
1: llevando.
0: Estamos
1: viendo el gato con botas.
0: Ajá.
1: Y luego me la saqué.
0: Tonto, tu chiste. Escucha, yo no le deseo el mal a nadie. Solo quiero que mi negocio prospere. ¿Y qué negocio tenés? Una funeraria. ¿Ah? Tomá, gato. Tomá,
1: qué tomá.
0: Y.
3: Ese bombón asesino, ese bombón insaciable, ese bombón masticable. Me dicen bombón.
1: Qué hermoso. Y escucha el otro.
4: ¡Ay! ¡Qué rico está este mate! ¡Pero qué rico este mate! Y la temperatura justa y el sabor yerbateril acariciando mis papilas.
0: Ahí está, Sergito Mancilla, amor, pero muy buenos días, señor.
1: ¿Qué pasa, viejo?
0: Feliz fin de semana, bendecido día para votar. 10 de la mañana, 5 minutos. Antes que me vayamos al tema.
1: Si el cuchillo es considerado arma blanca.
0: Si el cuchillo es considerado arma blanca,
1: ¿la
0: sí.
1: ¿La pistola es arma negra? Yo dejo ahí siempre algunos
0: Vienen pistolas plateadas, color oro.
1: No, pero sí. Bueno, cuchillo también viene cuchillo con cabo negro, marrón, amarillo. Y le dicen arma blanca.
0: ¡Viejo loco! Es horrible tu chiste, lo único que te digo, nada más. 10 de la mañana, 5 minutos en la República Argentina.
1: Bueno, si un tupper se llama Juan Domingo, ¿es tupper leonista?
0: ¡Tonto tu chiste!
1: Estoy fácil, rápido. Si un mudo tiene dedos chuecos, ¿es porque tiene bracket?
0: ¿Cómo te llamas, Daniel? Baniel. No, Daniel Conde de Dinamarca. Bienvenido, Daniel Conde de Dinamarca. Bueno, y 21. Y
1: estaba Dios creando a los humanos.
0: Sí.
1: Y lo llaman por teléfono.
0: Adiós. Hola, hola. Ajá, muy bien.
1: Y seguía así. ¡Hostia! ¡Hostia! Este se me quemó.
0: Ve que empieza, ve que sos vos el
1: programa. Este como tengo la atención del programa y lo llama por teléfono, es lo mismo. Ahí nada más que Dios estaba así, uy, y le salió el negrito. Ese porque todos dicen, ¿cómo se? Si Adán y Eva eran blancos.
0: Claro.
1: ¿Cómo se llama? Ahí está la respuesta.
0: A Diosito se le pasó. Bueno.
1: No, ahí estaba así, hostia, dijo, y de ahí vino.
0: Hostia, hostia. Hostia.
1: No, no digo hostia, así como de allá, no. Mire, hostia, así no.
0: Mire quién es.
1: No me digas.
0: Punto caramelo.
1: Ay, ¿qué pusiste, punto caramelo?
0: ¿Cómo punto caramelo? No, punto caramelo.
1: ¿Y dije punto caramelo?
0: No, te salió así raro. Hola, buen día, Juan, Dani, buena Radio Eco. Ese video que ven es la segunda parte. Después, la de las 23:45, fue una larga noche. Ah, bueno, el punto caramelo.
1: Dejo atorrate.
5: Así, con que yo tengo 73, bueno, podría llegar a ser. Pero no se olviden, Chango, que yo fui y era el más chiquito de la barra. Así que, ¿cuántos años tendrán ustedes? La verdad, la audiencia sacará conclusiones. Y le quería decir a Dani, que el otro día me mandó un sticker del frío, que no sería mi caso. Abrazo, amigos, buen fin de semana, los quiero mucho.
1: Si no, te sos rencoroso.
0: No, no me lo trate así al profesor,
1: Hermano querido. Lamentablemente sabes lo que te quiero, pero bueno. A ver.
0: Doctor.
1: Espéreme.
0: Ah, bueno.
1: No sé si este pase o no.
0: Bueno.
6: Ese ya está. Este. Buen día, Juan Carlos. Buen día, Dani. Hermoso sábado, lindo día tenemos. Tarde de fútbol. Tenemos al número 5 ya concentrado desde el jueves a la noche, Chiguino. Así que prometió el triunfo hoy día Chiguino. Saludos para ustedes. Como siempre digo, aguante la Radio Eco, aguante su marido amarillo. Buen fin de.
1: Ese Gonzalo,
0: Turquito, no, Gonzalo, ¿qué estuviste soldando anoche? ¿Qué
1: pasó? Estuvo soldando. Prometió Chiguino.
0: Ahí está, en compañía. Hoy sorteamos una torta. Bueno, escuche el chistecito del señor Alejandro Maldonado. Doctor, me da mucho miedo las multiplicaciones. Por... ¡Ah! ¿Qué tal? Ahí está, ahí lo tenés al Danito, ¿eh? A mí me encantó, pero bueno, ¿qué va a hacer? Gustos son gustos, decía el diablo, se carga una monja sobre los hombros. Bueno, dale, querido, mi amor, está muy bien.
1: Vos que sos fiscal, no tiene nada que ver, pero va para vos. Capital de Argentina y la mayor parte en paraísos fiscales.
0: Y sí, tienes razón.
1: Y este debe ser uno de esos.
7: Cuenta chiste pésimo y le festejan, no puede ser, censura.
1: Lo que pasa es que vos sos ordinario, porque no. No tiene el nivel nuestro.
0: Bueno, 10 de la mañana, 9.
1: Fiscal, si asesina a un asesino, ¿hay un asesino menos?
0: Qué tonto tu chiste.
1: No hay chiste.
0: Ah, te cuento lo del chiste.
1: No hay chiste.
0: Me estaba olvidando de Mauricio.
1: Ah, de Mauri, ¿qué pasa?
0: No, hace una asadita, escucha. Bueno, hace una asadita ahí en Lozano, tengo ahí en Quinchito, y ahí nomás, Luis, así nomás para comer un asadito. Bueno, el domingo nos fuimos. Juancito, ¿qué haces? Bueno, ¿qué te parece? Bueno, vamos, tomamos unos matecitos, bueno, listo. Nos vamos. La casa que se está terminando. La casa.
1: Digo, ¿y eso que es jubilado?
0: Era un quinchita.
1: No, siempre fue así.
0: Sí.
1: Y eso que está jubilado, imagínate si labura.
0: Claro. Bueno.
1: Me alegro. Ya después te haremos un tirón de oreja.
0: Música, señoras y señores. Preparándose.
1: Dani.
0: Listo.
1: ¿Quiere que escuchemos un ratito a Dani?
0: No, vamos con el temita que tenía. Ya ahí a continuación, Danito querido. Lo dejamos cortenita al Danito. Señor Caramelo, punto Caramelo.
1: Punto Caramelo.
0: Señor Punto Chiquito. Caramelo. Chiquito. Hizo media hora, que Caramelito Mumu, ¿quién son?
1: No le diga así, pues.
0: La música de Submarino Amarillo.
1: Me perdí.
0: Ah, bueno. Usted ya está perdido hace rato.

0: 10 de la mañana, 16 minutos en la República Argentina, 12 grados en la capital. Esto es Submarino Amarillo. Ah, ¿querés más?
1: Es el que te decía, Good Life.
0: Good Life. Para vos, Juan Carlitos, tocayo querido. Para los chicos de Arte de Espejos, que está ubicado en calle Senador Pérez.

0: 10 de la mañana, 17 minutos. Gran saludo para la familia Espejo, Arturito, Juan Carlitos y sus hermanos. Besos gigantes para ellos. Esta fotito criminal de la espalda, Danito, ese es el turco.
1: Claro, pues está.
0: ¿Qué turco? Viejo cochino.
1: Por eso se levantó, por eso están levantando el viejo atrás, por eso la voz.
0: Sí. No, y con ese patio, esa pileta y los gansos y los faisanes que tiene ahí al fondo. No vale así.
1: Pues. Se va el faisán.
0: Se va para la Barranquilla.
1: Escuche. Mauri dice: qué ganas de hablar macana de Juan.
0: ¡Y la verdad, Zapato!
2: Tengo un quinchito, ¿no? No hay mucho lugar.
1: No hay mucho lugar para llegar al foto. Tenemos un monopatín. Es un promotor para llegar hasta el foto.
0: No, está muy lindo. Le agradezco por abrirme la puerta de su futura casa. Que le decía, va a terminar viviendo acá. Sí, no, hermoso. Hermoso, realmente justo. Una casita justo para él. En pleno centro de Lozano. Muy lindo. Le digo, tenés que... Sí, no me quemes.
1: A ver, explica cómo hace un jubilado.
0: No sé.
1: ¿Ya?
0: No, algo de estar así.
1: Está choreando.
0: Viejo coche.
1: ¿Tiene alguna prendida? Sí, va.
0: Bueno,
1: las pistolas son añil, pavoronado azul, también niquelada por una cuestión estética, dice.
0: Ahí está. Para vos.
1: Gonzalo, no, para usted.
0: Que vos dijo, que sos un tiro al aire.
1: Uy, apareció Armando, hablando de tiro.
0: Armandito, buen día. Buen día, papá.
1: Uno del equipo me dice: ¿sabes cómo te decimos a vos? El lobo. ¿Por qué? Soy un salvaje jugando. No, porque son más que perros.
0: ¿Sí? No veo ahora que las cámaras se activen para que vean, te vean cómo sos.
1: Dice Lolo que quiere el mate, dice el pulpo.
0: ¿Ya la publicó? ¿Le mando la fotito, se lo va publicando? ¿Cómo
1: no,
0: hacen?
1: No, después ya. Esa va a ser para el día del padre, ¿no?
0: Esa va a ser para el día del padre. Sí, sí. Bueno, le quiero mandar un gran saludo.
1: Estaba un caracol ahí en la calle, en la esquina, esperando a su novia, la caracola.
0: Sí, caracolito. Caracolito lleva su casita. El caracolito. Sí.
1: Y ahí estábamos esperando que llegue la caracola.
0: Ajá.
1: Y son caracol porque caminan lento.
0: Caminan.
1: Bueno, hace rato.
0: Está bueno tu chiste, pero
1: bueno. ¿Qué hace el caracol? ¿Camina o
0: se desplaza?
1: Se desplaza. O sea, no va a la plaza.
0: No.
1: Pues se desplaza.
0: No va a querer decir que se arrastra porque no se arrastra. No se arrastra, no se va.
1: Vos sos un arrastro. ¿Qué eres así?
0: Estaba hablando con el arquitectónico.
1: ¿Cuál de todos?
0: El arquitectónico Gustavito Valdés. Y le gusta mucho hablar de
1: cochino.
0: La.
1: Es otro cochino que pide niña de pelo negro.
0: Sí, y bueno, y le mandó que bien ahí, porque Gustavo, le mandé lo que me mandaste al jefecito, y para que, bueno, para abrir un poquito más la información, que Niña de Pelo Negro también tiene una versión anterior, que es de un portugués. Así que bueno, eso, para deburrarnos un poco. Y gracias, papito, gracias.
1: Iba un clip caminando.
0: ¿Un qué?
1: Un clip.
0: Ah, un clip, sí.
1: Y de repente dice: los papeles.
0: Ese me gusta, ese es muy bonita.
1: Soy así.
0: Ese me gusta para el chico.
1: Después tengo, ¿por qué si Adán y Eva eran?
0: ¿Qué? ¿Cómo?
1: No, entra un pez a robar un banco.
0: Sí.
1: Y grita: ¡todos anzuelos!
0: Pelotudo.
1: Qué bueno que soy.
3: No se tiene que autocensurar, por Dios, que ya le haga algo.
0: ¿Qué te mete, voy pim pam? O sea, pum, yo te aviso, ¿me está? ¿Qué te mete? ¿Qué saltás? ¿Qué sos? ¿Canguro? ¿Qué te mete? ¿Qué te hace el polenta sin estémosla sos?
3: Hola, Juan Carlos, buen día, amigo querido. Buen fin de semana para vos, el Dani y toda la gente linda de la ECO. acá, como cada sábado firme, como rulo de estatua, con la locura de Submarino y la excelente música de la radio. Por supuesto que desde tempranito estamos escuchando, recién me hago un tiempito para mandarle mensajes. Saludos al Chancho Peludo, abrazo grande amigos queridos, que tengan un excelente fin de semana.
0: Es nuestro amigo Jorge Daniel.
4: ¿Qué es lo que tú haces? Jorge Daniel.
0: No, lo suyo va más allá. Bueno, escuche, pero déjeme hablar, pues, hablarlo del arquitectónico, pues. El arquitectónico Gustavito Valdés siempre me manda cosas de...
1: ¿Cochina, pues?
0: No.
1: Igual que el fiscal.
0: No, ese. Eso me trajo mucho. Me mandaban todas cosas cochinas y eso queda en el teléfono. ¿El una fiscal? Vez, y una vez decía, ah...
1: ¿Y el fiscal le manda
0: cosas cochinas? Me retaron, ¿por qué?
1: ¿El fiscal le manda cosas cochinas?
0: Me mandaba cosas cochinas el fiscal, me mandaba...
1: Sí, a mí me manda su foto desnudo, cochino, se pidió algo él. Viejo
0: cochino. Es un indirecto, se está entregando, viejo loco. Bueno, y bueno, le gusta mucho la cuanticidad y bueno, por ahí me manda algunos informes de gente que también está en la onda. Y por ahí algunas veces comparto, pero tengo que respetar. Cada uno tiene su nivel de conciencia. Vio que se viene ahora la película de Steven Spielberg.
1: Sí, el mismo día que empieza el mundial.
0: Muy bien. Que no es casualidad con toda esta entrega de información que dio la NASA. Con, bueno, nada es casual. Todos son causalidades. Y hay una parte que viene el pantallazo.
1: Sí, trailer.
0: Que está bastante, por supuesto, no va, Steven Spielberg no va, tampoco, él sabe mucho, pero tampoco va a entregar toda la información. Pero ¿por qué no dan toda la información respecto al tema OVNI? Primero, porque la información es poder, ¿sí? Es poder. Segundo, por lo que va a ocasionar en la gente. Y tercero, porque si tienen que dar a conocer esto, la información no es como uno cree, no es porque los que estamos metidos en esto sabemos cómo viene la mano con esto, con estos bichitos. Bueno, me refiero al tema en el pantallazo. No sé si vio que hay en el bosque salen unos ciervos.
1: Sí.
0: Y están. ¿Por qué? Y eso es lo que le quería comentar a usted, Danito. Lo que estamos en esta, por supuesto, no quiero afectar a la gente que tiene mascotas, pero muchas veces estos niveles usan a los animales como drones para embarrarte la cancha en tu casa, para tirarte, para embarrarte la casa, hasta ahí nomás llego, para embarrar la energía que hay en la casa. Por eso muchas veces hay animalito, esto puede ser perro, gato, cualquier animal, cualquier animal. Por eso se presenta, vio que hay una imagen donde todos los ciervos giran a la cámara y miran como si fueran zombies. Ellos controlan la materia, chicos. Entonces pueden hacer lo que se les canta. Y este tema de este lenguaje que sale la periodista, no sé si vieron el pantallazo, tampoco se comunican así. Ellos directamente se comunican mentalmente y agreden mentalmente. Eso un poquito, ¿no? Por lo menos así lo veo yo. 10 de la mañana, 25 minutos. Y gracias, Gustavito. Esto es Danito Flores.
1: Sí.
0: En vivo.
1: Este punto caramelo.
0: Hola Gustavito, Rata Randón, hola, buen día. Juan, una pregunta a tus oyentes, antes de escuchar la radio, ¿le dan al dios Baco? Dice, o el Pikachu paraguayo. Saludos al Chancho Peludo y al Pulpo Negro. Muchas gracias, querido amigo. Ratón,
1: Rata Randón. Imagínate que Punto Caramelo está desde anoche.
0: Sí.
1: Ya que vos preguntás.
0: Sí, ellos empiezan, Ratita. Un gran abrazo para vos, Ratita, gracias por estar acompañándonos.
5: Pendejos que saben de música.
1: ¿Cuál es la palabra que tiene muchas eses?
0: ¿Cuál es la palabra que tiene muchas eses? Ya lo dijiste, amigo.
1: ¿Cuál? ¿Cuál es? Decirlo.
0: No, por favor. Ahora no, faltaba más. Va a abrir, tenés que verlo al viejo calentonete.
1: No, no, no. No.
0: La.
1: No, no. No te escucho, no te escucho.
0: Tengo oreja de cartucho. ¿Cuál es la palabra que tiene más eses?
1: No, ya lo conté.
0: Ah, dale.
1: No.
0: Armando, dale.
1: No.
0: Dale.
1: A ver qué dice Armando.
0: Rápido, necesitamos sangre. Yo soy cero positivo. Pues muy mal. Sí, necesitamos. Ve, ahí está. ¿Viste? Ve. ¿Te das cuenta? Lo mismo te quiero, Danito.
1: Dice Armando.
0: ¿Qué dice Armando?
1: El péndex. Ay, el péndex. Llega revolado a la casa.
0: Upa.
1: Antes que me diga algo, mamá, lo de la nariz es harina, el rojo de los ojos es conjuntivitis y el unicornio ese de un amigo. Yo se lo estoy cuidando.
0: Hoy creo que cumple años también, como Olguita, como Néstor. Hoy cumple años, chiste ese. Néstor. ¡Ah, está muy bien! ¡Está muy bien! Yo te hago el aguante, hermano.
1: ¡Mentira!
0: El pulpo negro ha llegado. ¿Tiene algo, el pulpo negro tiene algunas patentes con Gustavo, con el gato silvestre? Hablan parecido. Y con el beco también, con el beco también. Acaban los tres.
1: Es duro.
0: Escuche, acá es una interpretación muy jodida, además. ¿Qué me llevó años? Sí. Años me entendí. Está el gato silvestre, el pulpo negro y el Beco Montero. Para aquellos que lo conocen, el Beco. Querido y popular Beco Montero, el señor de las pesas. Empieza así: por las barras de mi abuela, un ratón gigante. Ese es uno. El otro es: ¿qué tal, queridos amigos? El pulpo negro ha llegado. Y el otro es: papá, 75 kilos. Impresionante. Estoy hecho acá la cabeza. Ayuda, ayuda. Bueno, basta ya. Sáqueme de este.
1: Como siempre, Juan Carlos no sabe, soy yo el que tiene que blanquear la situación. Juan Carlos, eso es lo que ustedes ven. Este es el verdadero.
6: Papi, ahí hay un ratón gigante.
7: Oh, no lo creo, amigo.
6: Sí, papi, fíjate.
7: Hijo. A ver, déjame ver, yo te enseñaré cómo se caza. Eso, maldito.
6: Cuidado, papi, es un ratón muy grande.
7: No te da problema, hijo mío, ¿dónde está? A ver, ¿dónde estás? ¡Oh! Por la garra de mi abuelo, jamás había visto un ratón de semejante tamaño.
0: Imagínate, yo puedo hacer esto porque ya saben que tengo un pendejo en el mate. Ahora, verlo a Papo.
1: Esta,
0: haciendo. Papá. Pero ese es otra cosa. Eso es Pikachu paraguaya full. Escucha.
1: Ah, que bueno, espere, que vuelvo ahí.
0: Bueno, el gancho.
1: Ahí sí.
0: Bueno.
1: Pero antes voy a empezar a ver qué dice.
8: Juan Carlitos, querido, te olvidaste de decir algo que es fundamental también. Si llegan a dar toda la información tal cual es. Primero que la gente se volvió loca.
1: Tenés que verlo al viejo calentón este.
8: Pero antes que primero de eso, la religión dejaría de existir. Se les caería abajo toda esta gran mentira. Por eso siempre la dejan ahí. Que cada uno busque su verdad, su luz, su camino, lo que resuena con su corazón.
0: ¿Estás coqueando, Marticito? No, Marticito, es que no se trata de religión. Para mí, perdón.
1: Que dice el mismo Steven Spielberg que son los datos que le bajaron de verdad, ¿no? No es
0: claro,
1: que
0: por eso te digo.
1: No película ni nada.
0: Claro, por eso te digo, Danito. Él no va a dar tampoco toda la información. No se lo permite.
1: No estamos preparados para que se haga.
0: Claro, por eso. Sí. No estamos preparados.
1: Con lo que te dan a entender, lo poco que te dan a entender, que no es lo que vos crees que es. Ay, que son todos buenos y que te van a venir a ayudar y te van a curar el cáncer.
0: Muy bien. Perfecto, Dani.
1: No, son unos guachitos pistola bien.
0: Perfecto.
1: Eso no viene. Pero lo poco que te demuestran es eso en la película.
0: Y
1: no vienen a salvarte.
0: No, y si no, no, ¿qué buscan? Buscan el oro, buscan el agua. No, bien, no, muchachos. No. Es un verso barato. Vienen,
1: ese para nosotros, los humanos nomás.
0: Claro, vienen a buscar algo que tenés y no lo sabes valorar. Que tu alma. O sea, por ahí me voy, Martín, por eso no es el tema religioso. En la religión se confunde las religiones, las 30 y pico religiones, justamente para confundir más al ser humano, para que baje el nivel vibracional de tu espíritu, de tu fe, y estos bichos entran como piña. Así es, papito. ¿Me entendés? No es la religión. 10:32.
1: ¿Por qué los golfistas llevan dos pantalones?
0: ¿Por qué los golfistas llevan dos pantalones?
1: Porque si le hace hoyo en uno.
2: Créetelo, chico.
1: Y si tiene dos pantalones, gente, si a uno le hacen un hoyo, se pone el otro.
2: Gente, ¿qué?
1: ¿Sí? Usted el mal pensado, su cabeza es podrida, está con los hermanos mayores. Todo, así son.
9: Juan, ya lo dijo el agente K al futuro agente J en la película de Hombres de Negro, ante la pregunta de que por qué no le cuentan a la gente de que ya viven los extraterrestres entre nosotros. La gente cala y dice, porque el humano es inteligente, pero la masa es tonta y temerosa. Tal cual, así es.
0: Totalmente.
9: Querido. Y se nota que son muy viejos chotos. ¿Cómo decís? Pantallazo, ya no existe. Ahora se dice, como dijo García. No me había visto.
0: El tráiler. Y él también, ¿no? Como él, dice, tráiler, se dice tráiler. Aguante el pantallazo. El pantallazo.
1: ¿Cómo es esa palabra, viejo cochino?
0: Escucha esto, Jorgito. A ver si te acordás. El pantallazo da a las 12. ¿Qué pantallazo te pusiste?
1: Este programa.
0: No, estamos hechos.
1: Sí, viejo choto.
0: ¿Cómo que nos crean lo que hablamos tan serio? Yo no, la gente no nos cree.
1: No, pero él dice, viejo, mi mala palabra, viejo.
0: Sí.
1: Choclo.
0: Sí, sí, viejo.
1: Viejo choclo.
0: A ver, ¿quién nos dice?
10: 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Algo que dejara dinero. Debo concentrarme y trabajar como nunca he trabajado.
0: ¿Qué pendejo es esto?
1: ¿Quién es?
0: Y bueno, ¿quién puede ser?
1: Sergio Mancini.
0: Jorge Mancini.
9: Bueno, yo también soy viejo choclo como vos. Sé que es el campanazo de a las 12. Ah, sí la sé.
0: Ahí está, ese mi changuito querido. Porquería. Bueno.
1: Ese tema le gusta al pulpo.
0: Nada, te más. Ajá. Este tema salió de unos hermanos que crearon este tema nada más. Y le pegaron a barbaridad. Hola, hermoso sábado junto a ustedes. Hoy la música de Danito es. Y sale una llama. Yo disfrutando mi maravilloso sábado, todavía en camita. ¡Qué lindo! Y nuestra amiga María Esther.
1: ¡Hola, María!
0: ¡Hola, mi amor! ¡Beso gigante para usted, señorita! ¡Señorita de pelo negro! ¡Ah, qué facha! ¡Che, qué poca foto buena onda que tenemos, Danito! ¿Qué pasó?
1: Nada.
0: No, es que no lo... Bueno, mande la foto buena onda, chicos. ¡Qué buena que está de nuestro amigo Carleto! ¡Está fachero!
1: Dice, buen día, Dani y Juanca, aquí trabajando. Que tengan un buen fin de... ¿Está usando la Cruz Orlada o no?
0: Ponete la Cruz Orlada, pendejo, ¿no? Ya sabes.
1: Antes de ver las películas, si no, viaja.
0: Regalo de Jorgito Batallano, artesano. Capo.
1: Otra rubia, le dijo, me hice otro agujero en la oreja. Ah, entonces escucha mejor.
0: ¿Cuántas hormigas entran en una bañera? No era así. Ahí vamos de nuevo. ¿Cuántas hormigas entran en una ballena? No sé, millones, ninguna, porque va llena.
1: ¿No era bañera primero?
0: Desopilante. ¿Qué, mi amor?
1: ¿No dijo bañera primero?
0: Sí, por eso dije, me equivoqué.
1: ¡Mauricio!
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1: No, pero otro dice, ¿qué te pasa, Sergio Mancilla?
0: Me siento...
1: me gusta Papo, dice. Porque pusimos papi, ¿eh?
0: Papi.
1: Pero después me manda, ya no tengo.
0: ¿Quién es ese
1: falso? Sergio Mancilla.
0: ¿Qué te pasa, chango? Porquería, viejo loco, viejo cochino.
1: Te manda un marciano en signo de preguntas, Mauri.
0: ¿Qué, mi amor? ¿Qué te pasó
1: manda
0: con Mauri?
1: Un marciano y signo de pregunta, Mauri. No sé qué quiere decir.
0: Ay, me mataste. Manda un audio, manda un mensajito completo. No sea.
2: Ay, no tenga vergüenza, yo no soy de esa caldita.
0: No. ¿Cómo entró, eh?
1: Espectacular.
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0: Me siento solo. Yo también, sentate. ¡Ah!
1: Mamá,
0: rápido.
1: En el trabajo la tengo todas locas. ¿Y si soy el director de psiquiátrico?
0: Hoy cumple ese chiste años con Olguita. con Néstor.
12: Pobre Olguita, ¿cuántos años le estás dando? Va. Qué feo lo tuyo.
0: No, pues sí, sí.
12: ¿Quieres quedar bien y la estás embarrando?
0: Hoy cumpleaños.
12: La estás embarrando.

0: Se ve que sabía que hoy lo iba a escuchar, entonces cada rato.
1: Sí. Gracias por ese regalito. Es aquí el
0: punto caramelo.
1: Punto caramelo, señor punto caramelo. Es aquí el club de fans típicas de. No, así tampoco es. Así ¿qué tampoco. Me está pasando?
2: Todo este tema de la frecuencia, cómo vibramos.
0: 90.5.
2: Somos seres de energía. Crearon esta cochinada del reggaetón. ¿Por qué los reggaetoneros ahora hablan tanto de Dios? ¿Qué pasa ahí? Otra cosa, el tema de Marta Sánchez, dime la verdad, clarito el tema. Si lo quieren poner un ratito que sea, dime la verdad por Marta Sánchez, de Marta Sánchez.
1: A ver, yo tengo entendido que todos los reggaetoneros, Martín Chito, al contrario, están para el otro lado. No están justamente... Vos decís, ¿cómo pueden escuchar una música? No tiene sentido, agrede todo, porque bueno, el nivel vibracional, bien lo anticipaste, está así, bajo. Entonces, pero la gente ni sabe, no se da, no le importa. Martín Chito, esto no le importa a la gente. No se da cuenta del daño que le hace a la emoción y al mismo cerebro, porque una cosa conecta a la otra. Y bueno, y tema de los reggaetoneros también tengo para el otro lado. El único que yo creo de los conocidos, este chango, este Daddy Yankee, que se evocó para el lado bueno, podríamos decir así.
0: Y que dejó
1: porque
0: por
1: se dio
0: tiempo.
1: Cuenta, claro, se dio cuenta.
0: Tiempo, sí, sí, sí. Quería parar.
1: Sí, pues. Sí. Algunos por necesidad, cosas como Juan Luis Guerra, que atravesaba un momento, o Santana. También atravesó momentos muy difíciles y se volcaron a la religión. Pero en el caso de Daddy Yankee, él vio cosas que no tenía que ver y se daba cuenta lo que estaba ocasionando con la gente. Por eso, echó marcha atrás y está haciendo otra cosa.
2: Por eso, hay unos reggaetoneros que ahora están buscando su redención.
1: Entonces, pero la gente ni sabe. Gracias, Martín Cho. Gracias.

0: Gracias, papito.
1: Muy bien, a ver qué dice el señor Armando. Mi vecino es muy borracho, tanto así que se anotó en Alcohólico Anónimo con otro nombre para poder seguir chupando.
0: Está muy bien, me gustó ese me gustó.
1: Dice Armando. Este está viejito. Che, loco, ¿cómo haces para irte de vacaciones? Tiro el mapa en la mesa, cierro los ojos y apunto con el dedo. Donde salga me voy. Ah, pero si te debe salir un fangote de plata a las vacaciones. Imposible, porque el mapa es de San Pedro de Jujuy.
0: ¿Por qué pones esa cara?
1: No, está bueno.
0: Decirle a tu cara entonces que está bueno. Bueno, Armandito.
1: Tengo problemas.
0: Dale, vos nomás. Dale. Pepejo, sin miedo al éxito. 10 de la mañana, 41 minutos. ¿Es aquí el club de frases típicas de pareja? No sé, tú sabrás.
1: ¿Por qué los africanos tienen la palma blanca?
0: No. ¿Por qué?
1: No puedo.
0: Bueno, vamos al encuentro con la música, Danito, mientras aprovecho los bizcochitos que dejó el jefecito del día de ayer, que están muy, pero muy ricos. Déjeme comer otro bizcochito.
1: ¿Qué?
0: Déjeme comer otro bizcochito.
1: ¿Tengo que buscar música?
0: Sí. Usted ya tiene ese pareta, qué buena música. ¿Con qué nos va a dar ahorita? 388-5816-553. Acá Ricardito y Pame, los hermanitos nos mandaron una fotito buena onda. Che, muy poca foto buena onda. ¿Qué pasa? Vamos a recordar que ustedes tienen foto buena onda, la mandan, la subimos a la página y tiene premio. ¿Qué, mi amor?
1: Si no quiere, no. ¿Por qué? Si quiere, manda, mande. Si no quiere, no mande. ¿Qué come un león disléxico?
0: ¿Qué come un león disléxico?
1: Acelgas.

0: Temazo, señoras y señores, 10 de la mañana, 49 minutos en la República Argentina.
1: ¿Por qué no manda audio? Héctor Alfaro, manda chiste, tengo que bajar el link para ver.
0: Claro, manda audio.
1: Dice, va, dice Héctor Alfaro, dice, van dos cieguitos por la calle. Pasando calor, van los dos cieguitos. Ajá. Y dice, ojalá lloviera.
0: Hoy también cumpleaños ese chiste, Danito, querido. Hoy ya crees, ya es mayorcito.
1: Eso no manda audio, me queda.
0: Ya mayorcito, ya sí, ya cumplió. Anda por los 80 y tantos. Ya me voy a acordar bien. Pero hoy cumple.
1: Ay, ay, ay, ay. Canta y no llores. Si se cae un negro y un judío por el verde.
0: Tenía un problema legal y fui a ver a un abogado. ¿Y cómo te fue? Ahora tengo dos problemas.
1: ¿Cuál es el colmo de un ruso?
0: ¿Cuál es el colmo de un ruso?
1: Ser homofóbico.

0: Lobo.
1: Ahora, ahora.
2: 2 de la tarde.
0: 2 de la tarde, tempranito. Y juega
2: con Atlanta.
0: Con Atlanta, ¿no? El segundo, si no me equivoco, Atlanta.
1: No, los dos son primero porque Gimnasia le queda un partido pendiente.
0: Pendiente, exacto.
1: Pero son los hermanos. Son los hermanos, uno es técnico de cada equipo.
0: Mirá, Danito, eso no sabía.
1: Claro, el hermano del técnico de Hernán, Cristian Pellerano, el hermano, el DT de Atlanta. Y los dos son técnicos nobles. O sea, recién están haciendo sus primeros
0: armas como técnico. Claro, claro. Hay mucha diferencia entre los dos.
1: No, Danito, no. Debe de nada, 2 o 3 años. No, los dos son changuitos.
0: ¿Te enteraste? Bueno, ojalá que nos vaya bien. Vamos
1: ¡qué
0: a hacer...
1: bueno chiste, Dani! Ahora el otro, dice Héctor Raúl.
0: ¿Qué te mete, enano? Esto es pim pam. O sea, pum, yo te aviso, ¿me está?
1: Bueno, Cali, ¿cómo estás?
0: Cali, te tengo que hacer una consulta constructiva. Ya que tiene su empresa de construcción. Ahí está, toma tu torta. ¿Qué, mi amor? Bájame el dedito.
1: Tío,
0: bájame el dedito.
1: Estoy preocupado.
0: ¿Por qué?
1: Porque lo internaron a Lázaro Báez. Estoy así.
0: Yo también. Yo también.
1: No sé si voy a seguir.
0: Bueno, ahora que use toda la guita cachorra porque se cuida, se necesita un problema. A ver, ¿sabe qué? ¡Pah! Danito, ¿se enteró de esta transformación que va a tener, si Dios quiere, la vieja terminal?
1: Están para hacer, sí. Está bien, Juli, lo que está haciendo, que quiere llamar a concurso sí. Para ver qué vamos. Pero creo que no está ahí el quilombo. Está la otra parte, toda esa calle. Vio ese costado.
0: Corrego, toda esa parte.
1: Toda esa calle, el costado de ahí, uno le da miedo pasar por el medio de las carpas.
0: Claro. Bueno, es que a eso va. Esa reestructuración.
1: ¿Todo eso?
0: Sí, todo eso.
1: Y
0: tiene que ver.
1: ¿Cómo nos comportamos nosotros?
0: A cuidar. Porque
1: siempre
0: como
1: somos.
0: Como...
1: siempre somos una cagada.
0: Sí, sí, sí. Culturalmente, más no todo. Ya sabemos que
1: no, sí.
0: Gente que no le falta cultura y daña y es resentida. Pero si le llegan a pegar esto, de la forma que lo están proyectando, va a ser un golazo, Dani. Va a ser realmente muy lindo. Una gran puesta de inversión, de estructura.
1: Claro, hay que ver que se, en qué queda.
0: Sí.
1: Que se elige.
0: Yo vi el proyecto del. Está fantástico. Está fantástico. Pero va a cambiar el 100%, si Dios quiere. Y bueno, toda esa parte donde esa vereda, donde no se puede pasar, donde usted dice, que es sobre Dorrego.
1: Claro. No, no, pero no, antes tampoco se podía pasar.
0: Sí, nunca se
1: pasa
0: pudo pasar.
1: Que ahora es una zona que se ha hecho peligrosa.
0: Muy peligrosa.
1: ¿Entendés? Claro. Es más, los otros han hecho estos estudios que hacen de que el lugar más peligroso es Jujuy, es.
0: Totalmente.
1: Su número uno es
0: sí, sí. Y no te olvides que hay un hotel donde estuvo muy cuestionado, con muchas cosas que pasaron. Así que Dios quiera que esto se dé. Y.
1: Sí, ojalá, ojalá.
0: Sí, y levanten todo eso y lo reubiquen en otro lado. Como tiene que ser.
1: Ahí está bien el chiste, dice. Señor Héctor Raúl.
0: ¿Qué dice?
1: Disculpe, señor sí, Héctor Raúl.
0: Héctor Raúl, Cali. Héctor Raúl.
1: No lo jodan a Lázaro porque el tercer día.
0: Ah, está buena esa. Está
1: bueno, está bueno.
0: Un amigo capo. Bueno, alguna vez piensa.
1: Mejor de mis
0: chango,
1: amigos.
0: Chango, alguna vez piensa.
3: ¿Cómo se le dice a un negro que está en la luna? El astronauta, pues no seas racista, no seas racista,
1: Muy bueno, Martín, está mejor.
0: Ahí está, Martícito. Esa es la actitud.
1: Héctor Alfaro me da miedo, mando audio.
0: A ver. 388
1: Alfaro, ¿no?
0: 388-5816-553. Manden foto buena onda, chicos, que tiene premio. Vamos, meta.
4: Dicen que la terminal vieja, adentro donde está el SAME ahora, va a pasar a ser terminal de los interjurisdiccionales. Los colectivos que van a Perico, que van al Carmen, de Palpalá. O sea, todos los interjurisdiccionales que estacionan sobre Alejandro La Torre.
1: Sí.
4: Que estaciona
1: como
4: sobre
1: antes.
4: La Iguazú, todo eso va a tener que entrar ahí a la vieja terminal. Que por ahora, además que nada, un estacionamiento privado, porque son todos autos privados los que van a estacionar ahí, no, menos ambulancias. Así que bueno, vamos a ver qué pasa, cómo se reestructura. Ojalá que sea para bien, che.
0: Claro que sí, Titor. Si vos también lo estás viendo así, planteándolo también. Me imagino que vos te proyectás porque los changos que trabajan frente al volante van a estar mucho más cómodos.

0: Mejora la vista y más organizado. Sí, Danito.
1: Dice Martín, en el Iguazú paran todos los colectivos que vienen desde La Quiaca y el norte y le hacen desaparecer los equipajes, dice.
0: Pero claro.
1: Y nadie se hace cargo. El SAME vendría para la terminal nueva, en ese espacio verde. Ajá. A ver, Mauri dice, ¿los ciervos son drones? Dicen que la terminal vieja será un estacionamiento de ovnis.
0: Pobre chango.
1: Es Mauricio, te
0: ¿qué
1: está
0: pasa, Mauricio? ¿Qué pasa? ¿Está
1: y
0: bien?
1: Y vos le mandas un saludo, Mauri, querido.
0: Yo nunca dije dónde saca la guita para construir semejante casa. Yo no lo dije, lo dejo online.
1: Y ese es jubilado.
0: Sí. Y después me pide, no, che, Juancito, Carlito, ¿cuándo vamos a ver nada? Ahí está, ahí está, ahí está, ahí está. Ahí está.
1: Esto es lo que yo entendía, sabía Héctor Raúl. Dice, recién se va a hacer el concurso del proyecto, no nos adelantemos. Claro, se va a hacer un concurso,
0: sí,
1: para
0: eso,
1: que digamos que va a ser esto, aquello, no
0: sí.
1: Sabemos, porque no, recién se va a largar el concurso.
0: Sí, chicos, pero lo que me refería, que hay un proyecto ya hecho, que lo mandó la MUNI, que está muy bueno, ¿me entienden? Eso, mis chiquillos, eso está espectacular.
1: Tranqui,
0: y nada estrambólico, ¿no? Muy bonito realmente, muy bonito y simple, que eso es lo que se necesita también. Hijo, no hay viaje más maravilloso que el viaje a nuestro interior. Otro año sin vacaciones, papá. Lo siento, mi vida. Desopilante. Hace mucho que no decía desopilante.
1: ¿Qué hace un granjero con una vaca?
0: ¿Qué hace un granjero con una vaca? ¿Qué hace?
1: No, pero usted tiene.
0: Bueno, no sé, la lleva a comer, ¿qué? La saca a pasear.
1: No, usted tiene que decir qué.
0: Ah, por eso, ¿qué hace
1: un hombre? No, usted tiene que decir qué. Nada.
0: Ah, bueno.
1: ¿Qué hace un granjero con una vaca?
0: ¿Qué?
1: So.
0: Armando, volvé. Volvé, Armando.
1: ¿Qué hace una vaca en un baño?
0: ¿Qué hace una vaca en un baño? Uy, cómo entra el gancho.
1: El doctor dice, ¿cuántos años lleva en pareja?
0: ¿Cuántos años lleva en pareja?
1: 20 años. Y de estrés, 20 años.
0: Está mejor.
1: ¿Qué pasó con Plinio?
0: Plinio, apareciste.
1: No, ¿qué pasó?
0: No apareció. Capaz que la jefecita de Laurita Vallotone no la deja mandar mensaje. Está bien, que labure. Nada de hacer las cosas por la mitad. Conmigo es todo o nada. Para la mitad ya está la cancha de Boca.
1: ¡Ah! Lo que necesite mi hermano Juan Carlos, dice Héctor.
0: Trata de más falsa. Dijo loco. Sí, tengo que hacerte una consulta constructiva, en serio. Ya que estás con tu empresa, me acordé, Juanjo me hizo acordar. Así que eso. Héctor Raúl, ¿vos también estás a punto caramelo?
1: Déjeme que me quede un chistecito. ¿Sabías que no hay que mojar un ruso después de las 12 de la noche?
0: ¿Por qué?
1: Porque se convierte en Kremlin.
0: Armando, volve.
1: Qué bueno que estoy todo nuevo, todo.
0: Me quería acordar del. Me quería acordar el chistecito que pasaste hace rato y ya me olvidé, que me gustó mucho.
1: ¿Te gustan los puerros? Sí, y los guatos también.
0: Y eso que está tomando la misma hierba que yo,
1: no.
0: 11 de la mañana en la República Argentina, manda tu foto buena onda que tiene.
1: ¿Cómo se dice remera en africano?
0: ¿Cómo se dice? No. ¿Cómo se dice remera en africano?
1: ¿Por qué hace así?
0: Por si acaso.
1: Chumba.
0: ¿Y cómo se escucha? Me echo a acordar. Con este me consagro. ¿Cómo se dice virgen en inca?
1: ¿Preparo música?
0: ¿Cómo se dice virgen en Inca?
1: Ah, ¿sabe qué? Ya ahora ¿qué, están viendo la carrera?
0: Ah, ya perdíamos los saludos.
1: Mariquita. ¡Ey, con la puñita! ¡Ey, con la pinta! Se me encanta.
0: Ahí claro. La tenés a. Bueno, a ver, dice ahí la tenés a la Shakira. Esa es la que comanda con su música. Por eso está nuevamente en el Mundial. Por eso hizo ese concierto supuestamente gratis. Pero tenía que vacunar. Bueno, sí, es parte. ¿Qué, parte?
1: Pero volvamos a la Virgen. ¿Cómo se dice virgen en, no sé, en Andorra, no sé dónde?
0: Chucha intacta.
1: ¿Es que era? Pero es que tenía que...
0: ¿Cómo se dice virgen en Inca?
1: Ajá.
0: Chucha intacta. Chucha intacta.
1: Mira, ¿cuál era la pared cámara?
0: Viste, pero... ¡Ey, no hay streaming! ¡No hay streaming! ¡Qué lindo te da! Chucha intacta.

0: Disculpe, señora, ¿usted tira las cartas?
1: Sí.
0: ¿Cómo va a ir en el amor? Y pésimo. Pero si todavía no agarró las cartas, ¿no? Y la cara.
2: ¿Cómo le va a tu hijo con el fútbol? Está jugando en un equipo de acero. Oh, son muy fuertes, ¿no? Pierde 8-0, 9-0, 10-0.
0: ¡Ah!
2: Para los niños.
0: ¿Por qué te dicen silla de plástico?
2: ¿Cómo se dice virgen en inca? Chucha intacta.
0: Ahora va a ser hincapié.
2: Ya me van a empezar a gritar los changos. Chucha intacta, chucha intacta. Hola, Pato. Buen día, muchachos. Buena jornada.
0: Hola,
2: de sábado.
0: Patito. ¡Cuau, cuau! Hola, Patito. ¡Cuau, cuau!
2: Va mi fiti buena onda. Listo, manda tu fotito buena onda, Pato, que tiene premio. Un beso gigante. Feliz fin de semana, mi amor. ¡Ah, qué lindo! Estoy contenta porque voy a comer muchas papayas. ¡Qué rico! ¡Qué lindo! Mirá, Donito.
0: ¿Qué ha pasado?
2: Mirá. ¡Chú! ¿Qué es la plantita de papayas?
0: Palau.
2: Papayas Palau. ¡Qué jugador! ¡Grande, Patito! ¡Muy bien ahí! ¡Ahí! ¡Muy bien! ¡Viene el gancho! Ya muy chino eso, ¿no? Música china para gente china. Tiene dos plantas, espectacular. Espectacular, mi vida.
0: ¿Tiene escalera?
3: Por fin. Pendejos que saben de música.
2: A ver, ¿qué nos dice nuestro amigo José Luis Almada Miranda?
4: Hola, José Luis.
5: Hola, amigos. Es un marino amarillo. Es una mañana espectacular para salir a caminar, agarrar la radio a transistores, nadie se pende, agarrar el celular, poner los auriculares, sintonizar Submarino Amarillo y salir a caminar. Está espectacular, saludos a todos, buen programa, chao.
2: Muy bien, José Luis Almada Miranda. Mire esa filmación con esos lentes Terminator.
0: ¿Dónde anda?
2: Por el centro. Anda, ah. Yo creo que está bajando la Güemes. Creo. Así que un gran abrazo para vos, José. Gracias por hacernos compañía, papito. Muchísimas gracias.
0: Dice Sergio Mancilla.
2: ¿Qué dice Sergio Mancilla?
0: ¿Es usted el paciente rescatado del incendio? Sí, soy yo. Pero tiene más fractura que quemadura. Es que me apagaron con una pala.
2: Armando, por favor.
0: No, Sergio Mancilla.
2: No, pero por eso también.
0: Qué viejo los chicos.
2: ¿Cómo se dice virgen en inca? Chucha intacta.
0: ¿Qué es un lío?
2: ¿Qué es un lío?
0: Una corriente de agua.
2: ¿Qué le dijo?
0: ¿Vieron
2: chino
0: mi
2: un piano?
0: Nivel, ¿no? Para chico así, Juan Carlos.
2: ¿Qué?
0: Cuenta uno zarpado mal para los chicos que están estudiando con la profe Gaby. Y lo repite y repite. Y yo no puedo decir
2: alta.
0: Si tira un negro y un judío, ¿quién llega al primer piso?
2: Decilo, pues, machito.
0: ¿Cuál es la diferencia entre un copyright y una feminista?
2: ¿Cuál?
0: Que el copyright tiene derecho.
2: No. Vamos a terminar mal.
0: Hay cosas, me llamo Juan Carlos.
2: Ahí está, Campos,
0: ahí está. Y Mauricio.
2: Ahí viene el gancho.
0: ¡Changay!

0: estaba a punto, caramelo.
1: Ah, muy bien, muy bien.
0: Es el ruido que tiene de...
1: de vinilo. Vinilo. Claro, las frituras, populares, queridas frituras. Che, vaquerito, ¿dónde estás, papá? Ah, creo que tenía que irse a Salta. Le pidieron una animación.
0: Sí, sin valija.
1: Ah, sí, que espero que le haya ido bien, que ya me va a contar.
0: Viaje a Salta sin valija.
1: Ahí está.

0: ¡Mozo! ¡Mozo! ¡Mozo! Sí, señor, usted me dirá. Y 1.75, 1.78.
1: ¡Qué tonto tu chiste!
0: Todo para niños, no digas, no soy como vos, que la chucha, no sé qué. La chucha.
1: Chucha intacta.
0: Parece chileno, como hablaba.
1: Nada que ver, querido. Nada que ver, querido qué compadre.
0: Vean, después ha venido, todo, viejito, todos ustedes que se van a Chile a comprar, vean la encuesta en Chile.
1: ¿Qué pasó?
0: Ahora por el mundial salen ahí. ¿Qué país no cree que salga campeón? ¿Y qué van a decir? Argentina, todo eso, yuto, agrandado, así. Todos nos pegan, ¿eh? Vayan a Chile, sí. Ahí lo aman.
1: Sí, sí, sí, totalmente.
0: Además, decía yo, los chilenos, traidores.
1: Sí, sí, sí, sí, sí.
2: ¿Cómo se dice virgen en Inca?
1: Chucha intacta. Así lo pide la gente.
3: Aguante, Taos. Qué bárbaro, Taos Night Club. Porque no había video todavía en ese entonces. Muchachos, qué buena música. Acá estamos, no nos fuimos porque había un corte de internet. En esta parte de la ruta, ya estoy llegando a la ruta 34 Ceres. Por fin, después de toda esta ruta de... ¿Qué va a ser, muchachos? Accidente grave.
1: Upa.
3: Muchachos, se pasó la curva un muchacho que llevaba soja, parece. No, cara. Espero que esté bien. No puede parar porque estaba lleno de camiones. Ahí parece que fue a la madrugada. Así que muchachos, acá estamos. Qué buena música, Danito, qué buena música. Quiero esa música.
1: Y nos sigue acompañando el Fabi. Qué lindo, qué grande.
0: ¿Ya habrá salido de Santa Fe o no? ¿Ya habrá salido? Que no estuvo parado, ¿no?
1: Sí, estuvo parado. Aparte se tuvo que desviar, nos estaba contando. Gracias, Fabi, por permitirnos acompañarte. Esto está maravilloso. Tuve sexo casual. ¿Y por qué decís que fue casual? Porque me gané un vibrador en una rifa. ¿Cómo se dice virgen en Inca? Chucha intacta.
0: Ay, chico, escuchando acá, Carlitos.
1: ¿Por qué?
0: Los chicos, la Gaby.
1: No, no tiene clase.
0: No sé.
1: No tuvo clase.
0: Gaby, cambia de radio.
1: No tuvo clase.
0: Yo me estoy poniendo el esmero en los chistes. Para que tus niños puedan escuchar.
1: Miró.
0: Y este cada rato.
1: Ahí está.
0: Ya, me contó, está bueno el chiste y dejarlo, porque ya no puedes repetir, porque por ahí los chicos no escucharon. Entonces no puedes repetir. En cambio, todos los demás viejos, sí, tan felices, degenerados como Héctor ahí. Alfaro.
1: Ahí está, claro. Yo totalmente, en eso concuerdo.
0: Si un ciego mira a Medusa.
1: Sí. Saqué la pelea, vamos.
0: Se convierte en piedra.
1: Sí, ¿qué tiene que ver?
0: ¿Cómo que tiene que
1: ¿Qué
0: ver?
1: ¡Qué chiste! ¡Malo! Igual que vos. Malo.
0: ¿Qué tiene que
1: ¿Cómo
0: ver?
1: ¿Cómo se dice virgen en Inca? Chucha intacta.
0: ¡Qué mal! Perdón, Gaby, cambia de radio.
1: No. Bueno, vamos al encuentro con la música, Danito. 11 minutos en la República Argentina.
0: No me apure así, pues.
1: ¿Y cómo quiere que lo apure? ¿Eh? ¿Cómo? Díganme. 388-5816-553. Manda tu foto buena onda que tiene premio. 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
0: ¿Por
1: el canal...
0: qué? Si los huesos se convierten en polvo.
1: Como el que venía cayendo.
0: ¿Cómo encuentran los fósiles de los dinosaurios? Yo dije, tus huesos se hacen polvo cuando te entierran.
1: No expliqué.
0: Del polvo venimos, al peor. Polvo vamos. Los dinosaurios.
1: No hace falta que lo explique. Lo mío es
0: del polvo venimos, del polvo nos vamos.
1: ¿De dónde sale el petróleo?
0: De los negros.
1: No. ¿Qué le pasa que le viene?
0: Hola.
1: ¿De dónde supuestamente, se sale el petróleo?
0: De los dinosaurios.
1: Muy bien.
0: ¿Y tiene por qué entonces los huesos?
1: No, y tenía que haber vivido muchos dinosaurios, no tanto tiempo que vienen haciendo. ¿Para qué le mienten a la gente?
0: ¿Taos qué? No conozco, dice Pulpo. Ay, qué picante que
1: usaba. Si era uno de los vaqueros, él bailaba y todo, porque le digamos ese ahí, él bailaba. Ay, él menos mal que no te conoció él a Lolo, porque se divorcia ya.
0: No, no, pues la Lolo no iría ahí, él sí.
1: Por eso.
0: Otro
1: por eso.
0: Nivel.
1: Si se enteraba la Lolo, lo
0: sabía. Lolo, está escuchando, Lolo.
1: ¿Y la guitarra de Lolo?
0: Ay, Lolo, está escuchando.
1: Abrí los ojos, abrí los ojos.
0: Nosotros uno no nos hizo caso y le decíamos abrir los ojos, y cuando abrió el ojo fue tarde.
1: Tarde.
0: Tarde. No había forma ya.
1: Bueno, vamos a la música, Danito. 3885-810-0553.
0: Bueno.
4: 1, 2, 3, 4,
1: me quiero, antes de ir a la música, fallece un gran actor porno chino. Se podría decir que se ha ido un grande.
0: ¡Ah! Yo le voy a agregar, pues no voy a perder así. ¡Ah! No, tengo un amigo que le decimos Bruno Díaz.
1: ¿Por qué?
0: Porque unos cholos le mataron a los padres.
4: 1, 2,

0: minutos en la República Argentina. Cuenta regresiva para el final de este humilde programa radial.
1: Hola, buen fin de para submarino. Un beso para mis amores Amelia y Mariela. Aguante mi lobo querido Andrés del Lobo. Y ahí le mandó una foto.
0: Sí, hermosa la bebé. Comiendo heladito, qué rico. Bella, bella como siempre.
2: Yo degenerado. Se nota que la profesora Silvana está escuchando el programa. Porque ya no cuenta los cuentos como antes, ¿no?
0: Y tienes razón. Tienes razón.
1: Estaba prohibido, se lo decía con el hotel de Bruno Díaz y ya me pegaron ahí.
0: Sí, sí, se pasaron con Bruno Díaz. Claro.
1: Ese amigo que usted dice está de novio de nuevo porque subió una foto con una damisela.
0: ¿Quién?
1: Parece yes. La Susana Jiménez.
0: ¿A quién puedo mirar? Dos gallegos, hostias, me he tragado una mosca. Pues ahora tiene, no es moscada. ¡Otro pozo! ¡Eja!
1: ¿Cómo era?
0: Ahí está, qué interpretación.
1: No,
0: ¿qué
1: no, es que no lo entendí.
0: ¿Qué actuación?
1: No sé si era.
0: ¡Hostias! Me he tragado una mosca. Pues ahora tiene la no es moscada.
1: Ese sería un salteño, ¿no? Que tiene el coto así como feo. No hay cosa más fea que el salteño y su coto, ¿no?
0: Los salteños Coto y el grupo Felicidad.
1: ¿Cuál es el condimento favorito de Harry Potter?
0: ¿Cuál es el condimento favorito de Harry Potter?
1: La mayonesa.
0: Ay, Dios, qué cuento feo, feo.
1: No me dejes contar de Bruno Arias, de Bruno.
0: No, el Data Randón dijo, se fue el carajo con
1: después
0: la.
1: Después tengo un negro y un judío se cayeron. No, eso no.
0: ¿Qué lo Juan, cuente? ¿Qué
1: te
0: lo
1: quiero
0: cuente?
1: Felicitar porque anoche no roncaste nada. ¿Juan?
0: Es malísimo, igual que dice.
1: No, si es malo, no.
0: Abuelo, no me gusta la papa. No era así, pero no importa. Mamá, no me gusta la papa. Ya me olvidé cómo era el chiste. Bueno.
1: No. Si mamá da chiste, que sean tuyos, no. No audio choreado. ¿O no?
0: Claro. ¿Por qué?
1: Porque
0: editor.
1: No, Sergio Mancilla.
0: ¿Qué dice Sergito? Uy, qué lindo tema.
3: Porque hay gente que se llama a su cena y no a su desayuno.
0: No, pues así no.
1: No, tiene que ser
0: así
1: tuyo.
0: No, claro.
1: Que lo choré y lo haga vos.
0: Claro, así como Armandito. Aguanta, Armandito. Qué buen tema.
1: Apareciste, changuito. Buen día, amigacho. Hoy no puede faltar taxi de Francesco Chalvi, versión 12 pulgadas, dice Diego Carlito Sosa.
0: Carlito querido.
1: Ya se comunicó tu amigo Darío Campos.
0: Temporal. Sí, y también.
1: ¿Sabes quién perdimos
0: Mauricio.
1: La onda? Polola. ¿Le escribe a usted Polola ya o no?
0: No. Ah, Polola hace tiempo que no estoy bien, con che. Polola. Hace tiempo, tenés razón.
1: Claro, desde el año pasado.
0: Tienes razón, Danito.
1: Porque se comunicaba acá y allá.
0: Usted no tiene el contacto, ¿no?
1: Sí, pero no. Que tengo miedo de los ONI.
0: Ah, bueno.
1: Usted no quiere hacer contacto con los ONI.
0: Claro.
1: No, porque no le voy a preguntar, pero a veces que nos lleve allá cuando se compró el periscopio.
0: No, es peligroso, chango, pero es peligroso.
1: El telescopio tengo para allá. Te voy a llevar al hornocal, decía. A ver.
0: ¿Y este telescopio?
1: Y ese telescopio le decía. ¿Qué habrá pasado?
0: Este me gusta, este temita me gusta. Pocos temas que Homero que me gusta. Este está bueno.
1: Juan, ¿qué pasó con la chica que estaba saliendo? Y la dejé porque teníamos muchas cosas en común. Epa, ¿y por qué? ¿Qué tenían en común? Y los dos íbamos al baño de hombre.
0: Chuche, tac, tac. ¿Por qué si comemos lo mismo? Vos sos flaca y yo gorda. Bueno, depende de la constitución. ¿Y en qué artículo de la constitución dice que yo tengo que ser gorda? ¡Ah! Es para la familia. Humor. ¿Qué pasa? ¿Por qué me pones esa cara?
1: Estoy tratando de acordarme uno, pues dice yo, no me hablé mal tiro.
0: Yo no puedo creer la introducción que hacemos con este programa y dónde terminamos después.
1: Es culpa del Héctor Alfaro, del otro Héctor de Estados Unidos y toda esa gente. De Martín.
0: Escucha las ratas random. No me parece la cal viva y la sal muerta.
4: Ponele feliz cumpleaños al chiste también, pues. Dale. Así no, festejamos
1: ese,
4: todos los chicos.
1: Ese viejo, el cumpleaños, feliz cumpleaños.
4: Por eso,
1: viejo,
4: hoy está en los 115 años.
1: ¿Critica nuestros chistes, rata?
4: Sí.
1: Mira, te agarraron a la calle y te metí una patada en la espinilla.
4: Hoy está como el Magic Click el chiste. Está cumpliendo 115 años. Y si ya puse el audio, ¿qué radio estás escuchando? Ya puse el audio.
1: Abuela, abuela, abuela, vengo de una orgía. ¡Ay, Jesús, María y José! Sí, trema.
4: ¿Y no había ninguna chicha intacta?
1: Tiene que... Todos estos chistes, tiene que dejarlos pasar. Algunos lo agarran, otros no, pero usted... Dale, que va, dale.
4: Chicha intacta.
1: No. Ya lo ordinario, como usted, ya lo se le ha patentado. Ya está.
4: Ah.
1: Lo ordinario, como usted, Tito Alfaro, Martín.
4: No.
1: Lo mismo ordinario que usted.
4: Tienes razón, Tito. Dejate de contar chistes cochinos, porque la silonita te escucha.
1: Viví criticando.

0: ¿A qué te dedicas? Soy mariscal de campo. Ah, ¿jugás al fútbol americano? No, vendo marisco en la zona rural.
1: ¡Ah! Mariscal de campo. ¡Ah! ¡Ah! ¡Ah! ¡Chucha intacta!
2: ¿Y cómo te encontró el médico? Fácil, estaba en la sala de espera.
0: ¡Qué tonto! ¡Qué tonto!
2: ¿Cómo te pica, chucha intacta? Digo, chucheta.
0: ¿Viste ese pelotudo que todos lo llevamos adentro? Sí, bueno, vos lo llevas afuera. Chucha intacta. ¿Qué se ríen ustedes del otro lado? Ustedes son el problema. No hacen hacer estas cosas. Ir a la cama temprano. Ir a la, voy a repetir porque recién me acaba de bajar el volumen. Ir a la cama temprano. No salir del cuarto. No ir a la fiesta. Mis castigos de adolescente se han convertido en mis metas de adulto. Desopila.
2: ¿En qué se convierte un ave si la atropella un auto?
0: En chucha intacta.
2: ¿Qué de chapelota? Pero si está intacta, ¿cómo queda de chapelota?
0: Explique.
2: ¿En qué se convierte un ave si lo atropella un auto?
0: ¿En qué se convierte un ave si lo atropella un auto?
2: En una avellana.
0: ¿Qué?
2: Mauri, deja el rey. Ahorita.
0: ¿Y de la moscada? ¿Por qué te burlas así lo mismo? Más
2: no,
0: o menos?
2: No, pero es que no lo tenía que contar en gallego. ¿Qué tiene que ver? ¿Qué sé yo? Yo por así, pues decirle, ay, me trae una mosca. Y ahora tengo una nuez moscada, ¿no? Porque.
0: Y la nuez, moscada, pues la nuez. ¿Cómo le dicen a la campanilla? ¿Cómo le dicen a la campanilla los gallegos? Le dicen nuez. Entonces la nuez moscada.
2: Y los salteños le dicen coto.
0: Eso es, no, eso son.
2: No pueden tener ese coso.
0: Sí, sí pueden. Más gente deforme. Nevera, muchacho.
2: ¿Por qué si al pollo le dicen chicken y al repollo no le dicen re chicken?
0: Que lo cumpla feliz, que lo cumpla feliz, que lo cumpla el chistecito.
2: Chicken, no chicken.
0: Muchachos, qué chuave que está hoy con los chistes. Les dedico el tema de Luis Miguel, chuave. ¡Ah, la pato!
2: ¿Viste, pato? ¿Viste que estamos? Excepto sí. De la chuchachera, no sé qué. De la chuchachera.
0: Señora chichera, deme chichica. Señora chichera, deme chichica.
2: Una consulta. ¿Ya se fue el señor fiscal? Porque tengo una consulta legal.
0: Él siempre está, es como Dios.
2: Si le pego un trapito. Ah, este es el trapito.
0: Sí, el que limpia.
2: ¿Es violencia de género? Rápido, sagaz. Bota, le enganchó un chiste y lo va a meter. No ve la hora que nos vamos, porque hasta las 12 le va a meter.
0: Ahí está, ahí está. ¿Cómo?
2: Chuchichecha.
0: ¿El checha, puente? Uy, escuchase. A ver si el temita que yo digo. A ver, Danito. Ah, no, no. Ah, no, para ti.
2: No, ¿cómo decir eso? Que le dijo un ciego a tocar una chica de presión.
0: ¿Cómo has?
2: ¿Qué?
0: ¿Cómo habéis llamado a la niña? No, mejor no, porque este es muy chucha.

0: Deberían hacer una serie donde Chespirito aparezca como fantasma y que se llame Chespiritus. Chespiritus, Chespiritus.
1: ¿Qué se parecía así?
0: Chis, ¿cómo estamos con la Chepato, no? Chespiritus.
2: ¿Por qué? Si el planeta Tierra tiene el 30% de tierra y el 70% de agua, se llama planeta Tierra.
1: Lo dejo ahí a ustedes, los sabios.
0: Me regalaron un caballo de Troya. Para mí, oculta algo. Yo porque sé historia. Sé mucha historia de los pueblos holandeses, checoslovacos. 11:28.
1: No había pasado esto.
0: ¿Qué es muy guarango?
1: No, ¿qué le pasa, Héctor Alfaro? ¿Qué te pensás?
0: Y bueno, ahí está. Recurre al ser ordinario para ser chistoso. No se trata de esto acá en este programa, Danito querido. Somos gente seria. Gente que apuntamos al valor humano, al sentido común. ¡Viva Perón! ¡Viva Perón! ¡Viva Perón! Todos juntos. ¡Viva Perón! ¡Chuchentán! 11:29.

0: quedado todo chiste negro, vámonos. Vámonos, pues si no, habría buscado a policía.
1: Ahí está el gancho, chicos. Viene el gancho.

0: ¿Vas a seguir ahorcando gente? Sí, tengo cuerda para rato.
1: Pues seguí, seguí así.
0: ¿Qué
1: Bueno,
0: nivel?
1: hay un mensaje subliminal ahí, viejo loco.
2: 388-5816-553. Poca foto, buena onda han llegado. ¿Qué le pasa a mi gente? ¿Qué le pasa?
3: Buen día, querido Juan Carlos. Buen día, Danito. Bueno, hermosa mañana. Aprovechando, voy a mandarle un saludo al Checho. Entonces, ya que estamos con la temática, le voy a mandar un saludo al Checho.
2: Huguito querido,
0: No, don
2: Huguito
0: arquitecto, deja faltar,
2: Juárez.
0: pues.
2: Qué lindo escucharte, hermano. Gracias, papito. Gran odontólogo, ¿eh? Está en la. ¿Cuál sería la Avenida España? No.
0: Yo le dije arquitecto, odontólogo. Claro, la avenida, no en.
2: La otra, ¿cómo se llama? De la Avenida España, la
0: Y
2: paralela.
0: la otra.
2: ¡Otra! Siempre me. Cerca de la FEDE, del lado de la Federación de Básquet. Bueno, ahí hay un pasaje. Ahí está Huguito Juárez. Excelente dentista, chicos. No dejen de consultar. Juan, antes de irte, cantame Septiembre, pero cómo no, mi amor, la gente lo pide, la gente lo tiene.
0: ¿Qué?
2: Gracias, mi bebé, qué coraje.
0: ¿Qué?
2: La Pame, mi amor,
0: ¿Qué
2: quiere
0: dice
2: que
0: la Pame?
2: le cante Septiembre.
0: No, Pame, te lo
2: Tiene
0: mando a
2: coraje.
0: Juan Carlos a la casa y te lo cante allá. No tenemos por qué pagar todas las deudas.
2: No, ¿por qué tanta
4: Si hay
2: maldad?
4: algún difunto en esta habitación, que se manifieste de cuerpo presente.
0: ¿Qué le pasa?
5: ¡El mantel! ¡Se está moviendo el mantel! Pero muy poquito.
0: ¿Qué le pasa, Checho? Digo a
2: Checho
0: Sergio
2: Conche,
0: Mancilla.
2: ah, Sergio Man,
0: No,
2: este
0: el
2: es.
0: Checho Caballero no apareció
2: ¿Y
0: hoy.
2: quién dice este?
0: Es
2: ¿Esto?
0: Sergio
2: No,
0: Mancilla.
2: diga Sergio Manchilla. Ya que
0: Sergio.
2: estamos con la Che, chucha intacta. Y hablando de chucha intacta, Elvio Márquez, buen día, buen
0: Hola, ¿y por
2: sábado.
0: qué hablando de chucha intacta,
2: Aquí te.
0: hablando de Elvio Márquez?
2: Este tiene chucha intacta. Buen día, buen sábado. Capaz que ya lo contaron. Doctor, doctor, tendrá cura, por supuesto. Cura, misa, funeral. ¡Que lo cumpla feliz! Elvito querido, hola mi vida. Un gran abrazo para vos, Elvio. Gracias, mi
0: ¿Y
2: vida,
0: este
2: gracias por
0: qué
2: estar
0: le
2: ahí.
0: pasa, manga? De ordinario.
2: ¿Quién?
0: A este chango, pues, el Armando. Si una mujer es lisa por delante y lisa por detrás, cuando le viene el periodo es una tabla periódica. Va a poner esto, degeneramiento de Tito Alfaro, porque si llego pasa el audio, mando a Tito
2: No,
0: Alfaro.
2: no, no, no, no es
0: ¿Vos
2: así.
0: estás loco,
2: No es
0: Tito
2: así,
0: Alfaro? ¿Qué te
2: no es así,
0: pasa?
2: no, no, no. Apuntamos, repito, al sentido común,
0: Y respeto.
2: al respeto, a la empatía.
0: Claro,
2: Una
0: mira lo que
2: palabra
0: escribe
2: y una
0: este.
2: acción que está muy poco practicada.
0: Eso, telepatía.
2: Eso. ¿Sabes lo que es una telepatía? Es un
0: Es
2: telepalatía.
0: telepatía.
2: ¡Ah! Chucha intacta.
0: Escuchate, ya me escuchalo, Armando. Papá, me compró un Blackberry, dice.
2: Qué antiguo, ya no hay Blackberry.
0: Déjate de echar con esos perros de mierda, dice. Blackberry.
2: Todo, ¿quién dijo eso?
0: Y Armando.
2: Armando, por eso, hoy cumpleaños.
0: ¡Qué bárbaro!
2: ¿Cómo será de viejo el chiste?
0: ¡Blackberry! Por eso, no puedo creer. ¡Armando! ¡No puedo creer!
2: Bueno, capaz que, visto que toda moda vuelve. Armandito, ¿te das cuenta? ¿Viste quién es? Ahí está.
0: Dice Armando.
2: ¿Qué dice
0: El
2: Armandito?
0: otro día le acerqué corriendo un rollo de papel higiénico al tartamudo.
2: Ajá.
0: ¿Y qué pasó? Y nada, que después me enteré que quería caramelo. Yo
2: ¿Cómo
0: pagaría
2: era
0: para que
2: Blackberry?
0: para que yo que pagaría para que la cámara te enfoque a vos.
2: No, ¿qué te
0: Cada que
2: deje?
0: fue tu chiste,
2: ¿Qué
0: Armando.
2: cara rota? ¿Qué va?
0: Apa.
2: ¿Cómo es posible que un hombre y una mujer duerman juntos y no se toquen? ¿Cómo?
0: Yo lo sé.
2: Casate y va a ver cómo es.
0: Casate, automáticamente te convertí en hermanos. Escuchás y vos decís que hay chistes así de Armando.
1: A ver.
0: Dice Armando: siempre me gustó el fútbol, pero tuve que dejar porque tenía dos problemas. La pierna derecha y la pierna izquierda.
1: ¿Por qué sos tan mal? ¿Por qué sos tan malo con Armandito? ¿Por qué? ¿Por
0: qué? ¿Yo qué dije?
1: Empieza a morder los labios, pues tira la cara hacia arriba. No, no, no, no. Nada, Armandito, voy por vos, papá. Vos seguí nomás.
0: Dice Armando: mi amor, cuando yo muera, quisiera morir haciéndote el amor. Bueno, al menos va a ser una muerte rápida.
1: Ya tienes su tiempo. Ya tienes su tiempo.
0: Escucha, te va a bajar el balón, ¿qué?
1: Tienes su tiempito.

0: Si apago la luz, prendo la oscuridad. Capaz, sacas así y pongo ahí, salgo. Y no ando diciendo
1: escucha, Armando. No digo escucha, Armando. Decilo de nuevo. Decilo.
0: No, ya está.
1: Claro. Lo mío pasa, si ¿no? Prendo la luz, ¿cómo es? Apago la luz, prendo la oscuridad. Oh, Señor,
2: oremos al Señor. Bueno, un mandamiento nuevo.
0: Tengo un mensaje, pues te falta respeto a nuestro oyente.
2: Perdón,
0: Buena. Un tema del Indio Solari, salando la herida. Que tenga un buen fin de, dice Gringo Rodo. Le contesto usted.
2: Gringo, bien. No podemos complacer la misma.
3: Se hacen polvo.
0: No.
2: Ahí está, ahí nomás, ahí llegué.
0: Sí, ahí está. ¿Lo has escuchado o no?
2: Ahí está. No. Ahí, por suerte.
0: No, me deja usted contar el otro, el negro, y sí. De eso, sí.
2: Ah, claro. No sé qué, por qué así. ¿Qué te ha pasado?
0: Sí, es que te quiero mucho. Pones jajajajaja.
2: Hay personas que son únicas e irrepetibles. Menos mal. ¿Ah?

0: Qué buen tema esta, qué buena versión, porque tiene otra versión, por supuesto. Sí.
1: Dice Armando, mi mujer me dice una vez, gordito, para mí sos como un imán. Tanto te atraigo mi vida. No, viví pegado a la heladera.
0: Que lo cumpla.
1: ¿Estás escuchando, Armando? Fíjate la página, 2005-2006.
0: Sí, sí, el que me pone 2027, así.
1: Dice que los señores mayores, dice Armando, se quedan pelados. Ya no les crece el pelo, pero les sigue creciendo, solo que comienza a salir por la nariz y la oreja.
0: Bueno, pero valora que se toma el trabajo por mandar los chistes. Se lo merece, Armandito, vamos todavía.
1: Yo estoy feliz.
0: No le tenga miedo al éxito, vamos, meterle nomás, como anoche. Eso es. 11:38.

0: ¿Qué hace un manco con un nunchaku?
1: ¿Qué hace un manco con un nunchaku?
0: Artes marciales.
1: Te burlas del chico.
0: ¿Por qué te burlas? Qué buena versión esa.
1: La cucaracha, ya no puede caminar. Roberto, subí a la mamá a la silla de ruedas, dejate de joder.
0: Dice Armando.
1: Mirá, todavía se ríe del pobre. No, ¿por qué eso así?
0: ¿Qué animal empieza con L y termina con E?
1: ¿Qué animales empiezan?
0: ¿Qué animal?
1: Por eso, ¿qué animal no empieza con L?
0: Le ha metido muchas S.
1: Vos
0: hoy.
1: Le ha metido como anoche. ¿Eh?
0: Le ha metido muchas S a todas las palabras.
1: ¿Y porque vos me dejaste?
0: ¿Cuál es la palabra que tiene muchas S?
1: ¿Cuál es?
0: ¿Qué animal empieza con L y termina con E?
1: ¿Cuál?
0: Dice Armando.
1: Sí.
0: Elefante. L.
1: No, pero ¿sabes lo más triste? Que dijo Armando. Como para no hacerte sí, cargo vos.
0: No me choreo los chistes. No,
1: no son inchoreables estos chistes.
0: No soy como vos que choreas los chistes que te matan y lo haces propio. Pero él es malo porque él se hace propio de los buenos. Los otros lo mandan en cana. A mí yo lo mando como corresponde. Viene de Gringo Roda.
1: Ahí viene
0: Armando.
1: Ah, sí, perdón.
0: No te entiste ese.

0: ver a tus amigos en pareja y vos no? Sí, mucho, pero la verdad no sé cómo ayudarlos.
1: Está muy bien, está muy bien, está muy bien.
0: Dice Armando, mi suegro era tan viejo que tenía pedido de captura en dos cementerios.
1: Siempre que tengo un problema canto. Entonces me doy cuenta que mi voz es peor que mi problema. Y se me pasa. Desopilante, para niños.
0: Dice Armando.
1: ¿Qué dice Armandito?
0: Choreando chistes, Juan Carlos del Pancho Villa del Humor.
1: Eso pues, güey, así me gusta que me hayas identificado. Aparca tu carro, pues, güey. Eso, chinga tu madre. Así es, pregúntame, pregúntame.

0: Relax. Don't you mean?
1: Guaran, guaran, la cucaracha.
2: Ahí está, ahí está. Censura, ¿no? Censura. Tiene razón el fiscal. Mejor me voy a Chigre, que buena empanada de queso.
0: No, o sea, hijo de Dios. Ya va, ya. Ya, está bien, está bien, está bien. Ojalá que entre una mosca y tenga nuez moscada. Ahí está, de una. A mí sí siento.
3: ¿El negro? ¿Qué pasa que el negro nunca más?
0: El negro no puede. El negro no
4: Porque
0: puede.
4: Porque estoy solito, no hay nadie aquí a mi lado.
0: ¿Ese es el que mancilla? Ahí está. Deja de inventar.

0: O con amor explosivo. 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
2: No aguanto los mensajes de voz. Los detesto. No, los de voz. Ahí está, ahí está, ahí está, ahí está. 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
3: Espere que está escribiendo su chiste el señor Weber.
2: Mi cachorro. Mi cachorro.
4: Hola, ¿cómo están? ¿Qué decís? Permiso, ¿no? Dice.
2: Así. Ah, muy bien, está pidiendo permiso, muy bien.
4: Dice, estaban dos esquimales pescando.
2: Ajá.
4: Y uno le pregunta al otro, ¿cómo estás? Y el otro mira y le responde, ¿por qué me habla? Y para romper el hielo.
2: Armandito, volvé.
3: Ese es Pati.
2: Sí,
3: Weber,
2: sí.
3: Es tu vale, pollo.
2: Sí, sí. No, está muy bien, mi chiquillo. Muy bien, está muy bien, claro que sí. Creo que lo mire, contaste vos hace tres sábados atrás, pero bueno, no quería decir. Usted,
3: ahí mire la fotito que le mandé. Mire la foto, se va a repetir si no la ve la foto.
2: A ver. Espere que tarde en llegar. ¡No! ¡No!
3: ¿Qué se le mata a Martín? Mire, ¿qué?
2: Que va a cagar. Ojalá te entre una mosca también en la garganta y tengas nuez moscada. No sean así, pues. Mirá, son de queso esa. Ay, no, qué rico. Dejé de comer papa con queso, Danito.
3: ¿Por qué?
2: Están como $2,000 cada una de
3: esas. ¿Sí?
2: Sí, estás loco. Estás loco.
5: Acá estoy, acá estoy. No, lo que pasa es que me puse a limpiar el fondo. El patio de atrás de la casa. Y a preparar porque esta noche tenemos invitados a comer un asadito. Los esperamos ustedes también.
2: Atacanche.
3: Él tiene las palmas blancas.
2: Ahí está. Díganle por qué tiene las palmas blancas.
3: ¿Por qué los negros tienen palmas blancas?
2: ¿Por qué?
3: Para no ensuciar la globo. No me hagas decir cosas que después.
2: ¿Por qué el negrito se pone guantes blancos para cortar la carne? No cortas el dedo. ¡Ay, negro, negro! ¡Anda, se te canchero nomás! Bebé.
3: Así que estamos invitados.
2: Estamos invitados.
3: Lo mínimo que podés hacer cuando venís acá, hacer un asado y invitar.
2: No, él va a invitar a su primo, que el primo que es director técnico, que el primo que es ingeniero de GESA, que el otro primo. A todos los chetos.
4: ¿Cómo eran los datos para el sorteo? Dice Carlito.
2: Tenés que anotarte. ¿Sí? Directamente mandarle el nombre, los tres últimos números de DNI. Y entras a participar del sorteo, Charlie querido.
3: Ah, es que te lo voy a. Espérame. Un poquito.
2: Tírate otro chistecito, Pandy. Bueno, ayer lo encontré.
4: Ayer lo he visto con otro. Alegre la vi pasar.
2: Ganas de gritarle, che, carnera, ¿dónde vas?
3: Es que mexicano.
2: Así es.
3: Estás confundiéndolo.
2: Estoy así, primero las che y después el mexicanismo.
3: Le ha metido che, che, che y ahora,
2: sí, sí, che,
3: ahora son México. ¿Qué estoy buscando para hacer el chiste como corresponde, Armando?
2: Bueno.
3: Usted dele nomás.
2: Bueno,
3: sí, no tengo el chiste.
2: Que ayer tuve el placer, el privilegio.
3: Ayer
2: lo vi a Fernandito Ferchi Cajal, que jugador.
3: Hablando de che.
2: Sí, Ferchi. Sí, Ferchi.
3: Tiro loco, le decíamos.
2: Sí, tiro loco. Sí. Ferchi Cajal.
3: Qué hermoso zapato que tiene todo armado a trojo.
2: Sí, sí, sí, sí, sí. Y estuvimos hablando, bueno, se fue a Europa. Tuvo casi como 20 días, que me alegro muchísimo que se haya dado el lujo de, y el placer de irse con la señora. Y bueno, tuvieron algunos inconvenientes, la señora tuvo problemita de asma y bueno, ahora está tratada, está bien, la atendieron muy bien allá, así que eso nos alegró bastante, así que bueno, que todo ande bien, Ferchi, realmente cuánto me alegro que hayan disfrutado, asombrado él de la, de inclusive este, cómo está la infraestructura, la logística de las ciudades de Europa para la gente que tiene problemas para desplazarse, como gente que está en silla de ruedas o gente con
3: cucaracha.
2: No. Así como gente con problemitas de discapacidad. Así que maravilloso. Bueno, cuánto me alegro, Ferchi, que la hayas pasado.
3: ¿Dónde te fue?
2: Anduvo por un montón de lados.
3: Ni una foto, ¿no? La foto sí, nos manda dijo, a nosotros con armas, ¿no?
2: Bueno, acá salió con una moto, pero dijo que iba a mandar más fotitos.
3: Ah, ¿esa mandó ahora o no?
2: Sí. Fui a ver GP. ¿Tiene el hijo? Sí, no, fui a ver GP. ¿Fue a ver GP? Sí. Así que, Divi.
3: Mala onda.
2: Sí, así que, bueno, ¿cuánto me alegro? No nos trajo nada. Ni una empanadita.
3: Como siempre. Pues. Oh, Chango, no es sí, el programa, sí. Los sábados. Sí. Todo nos entraña ahí.
2: Che, el Chango, me acordé y les traje esto para ustedes. No sé si el negrito, el Letito, el Alfaro traerá.
3: Aunque sea, mandado una postal. No, sí, sí, mandado postal. Y dice Armando.
2: Hablamos de pantallazo.
3: ¿Puedo seguir o no?
2: Sí, mi amor.
3: Porque Armando mandó unos chistes, sí, para levantar.
2: Ahí vamos.
3: Este lo voy a apoyar.
2: Vamos.
3: Dice Armando.
2: ¿Qué dice?
3: 911, dígame, ¿cuál es su emergencia? Estoy llorando en mi habitación. ¿Todo se nubla a su alrededor? Sí. Sufre, mamón. Te voy a apoyar, escucha, Armando. ¿Cómo me gusta este tema?
6: Estoy llorando en mi habitación.
3: Escucha, Pandi.
6: Todo se nubla a mi alrededor. Ella se fue con un niño pijo.
3: Niño pijo, ¿no?
2: El niño pijo.
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3: para vos, Pati.
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2: Versión original de este temita.
3: Hombre, ¿qué?
2: Que después lo hicieron, Caricia lo hizo y después salieron los criminales del ritmo haciendo otra versión. Pero bueno, ahí está, no, versión está, original de este grupo español que debe ser de los 80. Este
3: tema. Sí, hombre, ¿qué? Sí. ¿Ah? 90 más, ¿verdad? Y dice. Ya tenía un chaguito en el equipo que dejaba de ir,
2: sí.
3: Pero siempre estaba malo, ¿sabes qué te pasa? Y los chavos decían, no, está peleado.

0: puedes mandar este.
1: Sí, a
0: la toda la semana en la radio con usted, Juanjo, mandan ahí los mensajes y. Lo que dice Juanjo, él ha agarrado.
1: Claro, ahí está. Así que bueno, ya le vamos a publicar la. Están muy buenas las camisetitas, De Facán, Facán, que se está sorteando de la sección argentina. 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
1: 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Ya nos vamos a dar
0: una vuelta. Estaba el gallego en el hospital acostado en la cama esperando su hora. Esto dice Armando.
1: Ajá.
0: De pronto su mujer, que escribía varias tarjetas, se da vuelta y dice: Manolo, crematorio, ¿con K o con C?
1: Oh, ahí está. Este es del tuyo, este es del palo tuyo. Abuelo, ¿qué haces? Aquí viendo un libro de historia. Abuelo, eso es una revista porno. Bueno, para mí es historia. ¿Ah? Y vamos todos para el mismo lado.
0: ¿Eh? Ahí le mando lo que manda Armando. Armando. Mira lo que manda Armando. Esa es mi foto buena onda, dice.
1: Bien. A ver.
0: Ahí le mando a Armando una foto buena onda.
1: Mamá subió una foto de cuando era chiquitito. No.
0: ¡Qué cochino que es!
1: ¡Qué guarango!
0: ¿Qué te pensás? ¿Qué cochino? Carlito dice, ¿a la radio? ¿Sí, Carlito?
1: ¡Qué guarango! ¡Qué cochino! ¡Viejo cochino! Hola, ¿qué me gané? Justo salí afuera, dice la Pato. Pato, todavía no hicimos el sorteo. Es más, el sorteo se lo va a hacer durante la semana. Porque vamos a seguir esperando que se siga sumando gente. Y también, porque este regalo lo hace el segundo de la mañana, programa que está conducido, producido por nada más y nada menos que el señor Juan Joyale y el co-keeper, el señor Sergio Daniel García.
0: Manga, bueno, te saluden a Néstor en el grupo, que cumpleaños de Néstor.
1: Pero si ya lo saludamos temprano.
0: No, en los del grupo de Radio Eco que están ahí.
1: Bien.
0: Bueno, mandé a los chavos para que
1: saluden. Mirá cómo son las cosas, ¿no? Martín nos manda la foto de esa empanada, buena onda, riendo, burlándose. Yo te quiero hacer ver o notar, Martícito, que Letito Alfaro ya dos veces nos proporcionó, se fue hasta el lugar, compró la empanita de queso y nos trajo. Así. Hay una gran diferencia entre, ay, que yo la radio la quiero. No, el otro lo demuestra, vos lo decís nada más.
0: Como así siempre, no. Digamos.
1: Como siempre, güey.
0: Sufre, vamos.
1: Bueno, nos vamos. ¿No tenemos música china así para despedirnos? No.
0: Pero es que no tenemos tiempo.
1: Sí, ¿no? Ya no tenemos que ir. Bueno, ¿usted quiere jugar el Mónaco, Danito?
0: Nosotros a las 4:30. Justo termina el gimnasio, juega a las 2 y salimos.
1: ¿Es televisado, Danito?
0: Sí, siempre es televisado los partidos.
1: Qué lindo. La otra vez viendo con Belgrano de Córdoba, cómo estaba solo gritando.
0: Hay ropa pintada a mano también en el garage, en la venta de garage.
1: ¡Qué bueno!
0: Así que ya saben.
1: Chicos, es para damas y caballeros, ¿eh? No dejen de ir ahí en Los Perales, a partir de las 2 de la tarde. ¿Eh? Así que bueno.
0: Espérenme, voy a ver si hay mensaje antes que usted se vaya, porque después me quedan los mensajes ahí.
1: Si acabas de tener sexo y uno de los dos estornuda, ¿es alergia al polvo? ¡Ah! ¡Ah! ¡Ah! ¿Por qué mirás así?
0: Qué feo.
1: Armando,
0: te vas a retirar Armando, así.
1: Sufre, mamón. Bueno,
2: la diferencia es que yo por ir hasta ahí tengo que cruzar la frontera. En cambio, el de Tito, el primazo, ya está de ese lado.
1: No. No te justifiqué.
0: No hay forma.
1: Tito,
0: es más fácil decir, no quiero, no tengo tiempo.
1: Sí, no, sí, sí. No trate de... No. Tarde.
0: Yo prefiero la verdad.
1: Él nos dice y no le dijimos nada, ¿no? Solo fue a comprar las empanaditas. Y gracias, Tito. Gracias por eso.
0: Cambio juguete.

0: Colección por revista porno, Nico, 15 años, dice Armando. Chao, muchachos.
1: Está muy bueno. Está
0: ¿cómo
1: muy
0: está bueno una cosa está tan ordinaria? Buena.
1: ¿Cómo se dice virgen en inca?
0: Cuídense, dice Armando. Cuídense.
1: Muy bien, está bien. Armandito, feliz fin de semana y gracias. Chau, hermano. Gracias por acompañarnos, papito. No.
0: A 3 del Lobo, 574 para la camiseta. Sí, Juan Carlos está encargado de todo.
1: Mirá.
0: Bueno, ahí está, Sergito, saludos, Che, Martín.
1: Bueno.
0: Todos saluden a Néstor en su cumpleaños ahí en el grupo.
1: Muy bien.
0: Carlito pregunta a los radios. Sí, Carlito, mande todos los mensajes, fue a la radio durante la semana también, donde Juanjo. Para remera están preguntando.
1: Muy todos. Bien, ya saben, chicos, estamos sorteando. 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Así que bueno, eso, mis chiquitos. ¿Sí? Bueno, nos vamos, Danito.
0: Bueno, pues llama toda la semana, manda mensajes, dejen escrito acá, yo después en la semana levanto lo que está escrito en el WhatsApp de la radio. No se hagan problema y lo anotamos y hay como 4 o 5 remeros.
1: Sí, sí,
0: no
1: sí.
0: Sé la cantidad exacta, vi que era un paquete que había traído el Facu Morales. Así que, bueno, yo me retiro, como siempre acostumbrado a Rivederci.
1: Escucha.
0: Chao gente, chao música.
1: Ya que estamos con los cumpleaños, hola amigo, ¿a quién le llaman pulpo de peluche?
0: No sé.
1: Porque tiene muchas patas y lana.
0: Mucha pata y lana. No pata.
1: Cumplo año también. Mi pendejo querido, buen día, buen día. Un gran abrazo, papito. Acá se está anotando por la camiseta. Sergito 850. Gracias, Sergito querido. Gracias, Carlin. No, gracias a vos, Mauri. Un beso gigante para ustedes. A ver, ¿cuándo nos juntamos para ir a Los Ámanos? Vamos a tomar unos matecitos.
2: Néstor, querido, feliz cumpleaños. Feliz cumpleaños, feliz cumpleaños. El mayor de los éxitos. Muchas bendiciones en este nuevo año de vida que va a empezar a transitar. Arriba, arriba ese corazón.
0: Yo te decía en el grupo. Claro. Ahí,
1: sí. Sí, por eso él hace lo que no tiene que hacer. Por ejemplo, no traer empanadita. ¡Feliz día! ¡Feliz Día Mundial de la Ansiedad! Es mañana. ¿Ah? Bueno, vamos. Vámonos ya. Ya está. ¿Por qué?
0: ¿Qué te pasa? Que esté para que se despida.
1: Ah, bueno. Bueno, chicos, ¿qué tenemos para esta tarde, Danito?
0: No pasa nada, Sergito. ¿Cómo va a decir gracias, hermano? No pasa nada. Después nos regalan una remera.
1: Bueno, ¿qué tenemos para esta tarde? Enganchadito 80-90. Lo que para los domingos
0: retro 80 volumen 1.
1: Y los domingos no se olviden, domingo de folclore y tango, acá en la Eco. Sí, perdón.
0: Es el estilo.
1: Está lindo, música radio, también me gusta. Aprovechen el día a tomar mates ricos, coman bollo, no piensen en la cintura, piensen. Buen día, capos. Feliz fin de semana, Julio Miguel 892. También se está anotando para la remerita. Gracias, Julito, querido, el pueblo está contigo.
3: No, bueno, Chango, la verdad que un gran placer que me hayan acompañado en la ruta. Y bueno, yo pensaba que se iba a quedar hasta la 1 de la tarde. Muchacho. Un fuerte abrazo, buen fin de semana. Y esta noche llegamos a descargar, a dejar el camión. Y después mañana salimos a
1: Uberia.
3: Abrazo, muchachos.
1: Ahí está, Fabito, querido. Espero que tengas buen viaje, bendecido
0: tranqui,
1: viaje.
0: Tranquilo, compadre. Tranqui, que tengas, vuelva para la ruta. Tranqui, sí. No hay apuro. Llega cuando tenga que llegar. No se haga el loco.
1: Claro,
0: ni el
1: no, él sabe. Ya, los profesionales hacen eso.
0: No se haga el pistero, nada. Sí, más. Sí. Buen fin de amigo. Un abrazo, dice Sergito Mancilla. Gracias, hermano.
1: Buen día, changos, querido, excelente sábado. Mis datos para el sorteo de la camiseta, Fernando 099 del Principado de Cuyaya, abrazo. Es
0: el ex amigo,
1: sí, totalmente, el ex amigo.
0: Está anotado Carlito 551 de, dice, soy Carlito 551 de Piscis.
1: Eso fue de... Me gustó.
0: Carlito, qué boludo.
4: ¿Tú conoces a Pimpón?
5: ¿Pimpón?
4: Sí, Pimpón.
5: Sí, es un muñeco.
4: viejo, muy guapo y de cartón.
5: Está el pelo toda la mañana. Se lava su carita con agua y con jabón.
4: ¿Con agua y con jabón?
5: Sí, se lava la carita. Sí, sí, sí, me gusta eso, me encanta.
6: Hasta mañana, chuchentaca.
4: Floja,
1: floja.
5: Chuchentaca.
1: Chucha intacta.
5: Claro, chucha intacta, dice. Te escucha mal. Acá esto, ¿qué tiene un sembradío atrás de esta gente? Héctor Alfaro, Martito, esto tenés ahí, va la cosecha ahora y saca. Y ahí te los cortó verde, ¿no? Ahí te lo saca. Estaba verde.
1: Bueno,
5: chucha intacta, dice.
1: Chucha intacta,
5: Chucha intacta,
1: dice. Te perdono.
5: Y de eso lo corto y te lo escucha mal.
1: Después se enoja, se ríe cuando nosotros nos equivocamos. Bueno, nos vamos, chicos.
5: Te quiero, Tito.
1: Gracias, mi vida. Gracias a todos. Realmente, en serio, les decimos. Nos alegran el alma saber que están ahí a pesar de todo. Las mujeres te abrazan por tres cosas: olés rico, te quieren mucho y te quieren sentir el paquete. Hace dos minutos nos vamos. Chao, gracias, bendiciones.
5: Y yo me voy así.
1: Ahí está el otro.
5: ¿Por qué se crearon las guerras?
1: ¿Por qué se crearon las guerras?
5: Y para que los yanquis aprendan geografía.
1: ¿Y por qué se casó la abeja? Porque quería su luna de miel. ¡Ay!
5: Vamos.
1: Chao, chiquitos, bendiciones. Gracias por aguantar esta locura, ura, ura, llamada Submarino Amarillo.

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